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0: Arrancamos con los titulares en esta tercera hora de cómo amaneció Bucaramanga de Tropicana. Atención que hoy no es lunes, arranquemos por eso, Vivi. Hoy es martes. Arranquemos por ahí, ¿no? Ojo. Ah, bueno, por eso le digo. Atención, titulares de hoy.
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0: Titulares: Howard León, Vivi González, Juan.
2: Bueno, arrancamos.
3: Atención, que Abelardo de las Prioridades llega a Bucaramanga para el empalme territorial. Estas son las prioridades. Motociclista murió tras chocar contra un camión en la vía Bucaramanga, Río Negro.
2: Bueno, continuando con más titulares, les comentamos que más de 50 personas aseguran ser víctimas de presunta estafa de una agencia de viajes en Bucaramanga. Mucha atención, les cuento que terminó contra un muro mientras huía. Así cayó presunto expendedor de drogas en el municipio de Florida Blanca.
4: Terremotos en Venezuela frenaron negocios de calzado en Santander.
3: Terminó contra un muro mientras huía. Así cayó el presunto expendedor de drogas entre Florida Blanca y Bucaramanga.
2: Motoladrón dejó grave a una adulta mayor tras un violento raponazo en Bucaramanga. Afortunadamente fue capturado por las autoridades.
4: A semanas del levantamiento de las ciclorrutas, los carriles liberados se convirtieron en parqueaderos.
0: ¡Ah, qué belleza! Ya no es de ciclovía.
2: ¿Cómo la ve?
0: Ya no es para bicicleta y no para parquear el carro y estorbar más.
3: Sicarios asesinaron a un hombre en un restaurante de Bucaramanga.
2: Mucha atención, hombre habría lanzado a una perrita desde un octavo piso. Tras agredir a su pareja, fue judicializado.
0: Les quitó con la perrita, pues.
2: Sí, por eso.
0: Podría ser el titular.
2: Sí.
3: Gobernación ofrece 50 millones para encontrar al ganadero desaparecido en Río Negro.
4: Prográmese con encuentro de café y literatura este viernes en Terrazas.
0: Hoy a las 2 de la tarde, la primera semifinal de la Copa Mundial de la FIFA 2026. Francia, España, a las 2 de la tarde, las favoritas, ¿no? Cuatro selecciones ya campeonas del mundo. Estas dos se suman al partido del día de mañana entre la Argentina e Inglaterra a la misma hora en Colombia. 2 de la tarde hoy, Francia-España, sus favoritas. ¿Estamos listos?
3: Sí.
0: Sí, todo el mundo ya con sus favoritas y
3: planeados. Sí, siempre como
0: no está listico ya. A ver cuáles son sus favoritas. Muy bien, cerremos los titulares.
2: La policía capturó a alias Aldemar Ríos, coordinador de las disidencias del Magdalena Medio. También les comentamos que otra vez levantaron las talanqueras en el peaje de Oiva Santander.
0: No les están cumpliendo, no. Dijeron vamos a levantar de nuevo. Muy bien, señor. Pico y placa.
3: Pico y placa para hoy, esta semana tenemos
0: martes.
3: Pico. Sí, señor, para hoy martes tenemos pico y placa unificado. 9 y 0.
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0: Y al lado de Tropicana, bésame en esta hora entre las 6 y 7 de la mañana. Alex Roa Perea con los buenos días. Feliz martes. Acuérdese que no es lunes, es martes. Ni es miércoles, ¿no?
1: Sí, señor. Hoy es martes. Y aquí estamos saludando a los oyentes de Bésame Tropicana. Una feliz mañana en este martes. Hoy es 14 de julio y aquí estamos con ustedes como cada mañana, invitándolos para que nos escuchen a través de nuestra página www.besame.fm, en la app, que es gratis. Ustedes la pueden buscar en Play Store o App Store como Bésame Radio FM, y en su radio 104.7 FM. También quiero invitarlos para que nos sigan en redes sociales. Bésame Bucaramanga en nuestro grupo de Facebook, en Instagram y en TikTok, Bésame 104.7.
0: Bueno, ya hablamos de algunos titulares, vamos a hablar ahora de nuestras noticias, no noticias, pero antes, aquí en Tropicana estamos en los 11.20 de la AM, en los 95.7 del FM, también a través de 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gratis, sin consumo de datos. Allí nos puede escuchar usted en internet. Entonces, la página tropicanafm.com, la aplicación Tropicana FM y además en la app de

0: momento. Gox, La Sombra del Amor. Todas estas películas las estuvimos viendo el fin de semana. Mi noticia, no noticia.
1: Esas no vienen reeditadas, ¿no? Esas son...
0: originales.
1: Las originales, sí, sí, sí. Las que les hacen su nueva versión, ¿no?
0: Sí, pero sí. No, está la originalita.
1: Sigamos con los hombres, Howard León.
2: Bueno, algo parecido como Alex, estuve de nostálgico también este fin de semana, pero escuchando vallenatico clásico. Vallenatico clásico, sobre todo eso, y rancheritas de Javier Solís, Vicente, José Alfredo, y bueno, esa música que me trae muchos recuerdos, y los merengues de los 80 y 90.
1: Sharik.
0: Los melódicos.
2: También.
1: Sharik, que se va de una temporada. Sharik, que está cerrando temporada hoy, ¿no?
2: Que...
3: sí,
1: ¿cómo así? Va a cerrar temporada.
2: Ay, no.
1: Ella llegará, parece, a una segunda temporada, ¿no?
2: Si las cirugías, dentro de poco,
1: cirugías de rodillas, de manos, de codos, de piernas y demás se presenten.
3: Cosas así, no, no.
1: Se presenta, se viene a acompañarnos aquí, pero hay que contar a los oyentes que ha estado con nosotros una temporada larga. ¿Cuándo llegó Sharik?
3: 16 de junio del 2025.
1: Ya, o sea, logramos soportarla un año.
3: Un año.
1: Ahí larguito. Estuvo aquí con nosotros acompañándola y pues por su improductividad, entonces la vamos a echar. No mentira. No mentira, no. Es tiempo ya de que ya tome otro rumbo laboral y estaría con nosotros de pronto aquí en algún momento. Ella ha estado diario, permanentemente, dentro de cabina,
2: detrás de bambalinas,
1: de cabina, atrás en la producción de este programa, bien, al lado de Cristian de J. El Mono. Pero ya es el momento,
3: ya cumplí,
1: de tomarse un descansito, ¿cierto? Se tomará ese descansito. Y tendremos unas nuevas personitas que también nos van a estar acompañando a su vez, ¿cierto? Y bueno, llegará en cualquier momento a iniciar una segunda temporada, lo más que no se sabe cuándo, ¿cierto?
3: Tal cual, sí, señor.
1: Así va a ser.
2: No, no, no, eso va a ser dentro de poco.
1: Sí, por eso no es una despedida.
2: No.
1: Por temporada, Luis,
2: y
1: le
2: lo
1: digo,
2: que usted, exacto.
1: Como la serie, ¿no?
2: Además, ella siempre, junto con El Mono, como usted lo ha mencionado, lo reitero, comparto sus palabras, detrás de bambalinas, como yo digo.
1: Sí, eso, claro.
2: No está al aire hablando, pero sí está detrás ahí.
1: No,
2: de
1: siempre han todo. Estado aquí, pero no, entonces ya va.
2: La edición de videos,
1: va a descansar de nosotros. Bien sabroso. ¿Su noticia o no noticia? Sharik Bibi.
2: A ver, Sharik.
3: Lo detesto. ¿Cómo me pusieron? ¿Mi noticia o no noticia?
1: ¿Pasó?
2: ¿De puente?
3: No, me pudo el corazoncito.
1: ¿Qué?
3: Me pudo el corazoncito porque yo soy una niña llorona y sentimental.
2: Y bastante
1: entonces
2: sensible.
1: Diga que está feliz terminando la primera temporada ya.
3: Sí, tengo el corazón revuelto.
1: Esta es temporada completa, esta puede ser temporada completa.
2: Sí.
1: Sí, es que tuvo primera parte, segunda parte.
3: Sí, así es. Tengo
1: para
3: corazón,
1: los oyentes, ella vino a estudiar, a acompañarnos con sus prácticas universitarias y se ha quedado con nosotros todos estos 6 meses y
3: así
1: estamos
3: es.
1: Seguros de que en algún momento vendrá a acompañarnos si Dios lo permite. Muy bien, su noticia o no noticia, Aleja, para terminar.
4: Estaba confundida, hoy juraba que era el lunes y para completar...
1: Pero...
3: le mandó el horario el lunes a la niña.
1: No.
4: Es que ayer estuve todo el día en mi casa. Ayer saqué toda la cocina. Todo de la cocina. Y la
1: pensé
4: todo. O sea, ayer me dediqué a hacer la señora de la casa. Y en eso se me olvidó, por un lado, comprar la lonchera a la pequeña. O sea, hoy va solo con waffles. Y por otro lado, hoy juraba que era lunes.
1: Sí,
4: fue porque la
1: claro.
4: nana, le dije yo a la nana,
1: perdida,
4: la nana, nana, el uniforme, mami, hoy es diario. Y yo, no, nana, hoy es lunes, mami, es martes. Y yo, ay, nana, perdón.
1: Por si acaso, recordemos el pico y placa de hoy, por favor, Vivi, que no le pase pico a la gente placa. Como le pasó aquí a la señorita.
3: Pico y placa para hoy, unificado, taxis y particulares, 9 y 0.
1: Muy bien, y cierro yo con mi noticia, no noticia. Uno debe cambiar periódicamente su rutina de ejercicio. Para quienes tenemos una rutina habitual, debe ser en un promedio de cada 3 meses para que el músculo se despierte, ¿no? Y no se convierta como en rutinario, ya no haga ningún, no cumpla ningún objetivo. Y el cambio de esa rutina lo aproveché este fin de semana porque ya cesó el Mundial en su serie de partidos, ¿no?
3: Sí.
1: Bueno, preparémonos que viene el dolor sabroso. Porque al cambio de rutina el músculo vuelve y dice, pero si yo no estaba acostumbrado. Y entonces duele todo.
3: No es capaz de caminar.
1: Claro, no es que esté mal hecho, no, es normal al hacer el cambio.

0: cada, que de lo normal debe ser cada 12 semanas. Vamos a las noticias.
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0: Y vamos a presentar este boletín de noticias precisamente, el boletín de los detalles de lo que ha pasado en las últimas horas. 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Vamos a presentarles cuáles han sido los hechos más destacados de este fin de semana, las noticias más importantes. Muy bien. Abelardo Velasprilla, el presidente electo, llega a la ciudad de Bucaramanga para este empalme territorial. ¿Cuáles son las prioridades de las que se hablan, por favor, Howard León?
5: Claro que sí. Sobre esta noticia, el presidente electo Abelardo Velasprilla llegará hoy a Bucaramanga como parte de los empalmes territoriales anunciados para preparar su nuevo gobierno. Recordemos, director y compañeros, que está visitando diferentes ciudades. Estuvo en Cúcuta. Y bueno, ahora pues viene a esta zona del país y va a reunirse con los gremios de Santander. Ya tiene lista su hoja de ruta para las obras que se estarán realizando. En palabras del presidente electo, esto se va a denominar empalme territorial. Hace parte de una estrategia con la que busca construir, junto a las regiones, la hoja de ruta que marcará las prioridades de su gobierno. Va a ser a las 8 de la mañana, director, ya en menos de 2 horas, y se reunirá con el gobernador de Santander, Juvenal Díez Mateus, el alcalde de Bucaramanga, Cristian Portilla, y el ministro de Vivienda designado, Jaime André Beltrán. También estarán presentes los alcaldes de las provincias. Uno de los ejes de la reunión será la presentación de los proyectos que Santander espera gestionar con el nuevo gobierno. En ese propósito, la Alianza por Santander, integrada por más de 20 gremios y organizaciones, consolidó una hoja de ruta con 11 proyectos estratégicos, resultado de varios años de trabajo conjunto y de la identificación de las principales necesidades del departamento. Estas iniciativas serán presentadas al gobierno nacional como una apuesta para cerrar brechas en conectividad y logística, gestión inteligente del agua y desarrollo energético sostenible, señaló el documento. Entre las iniciativas se encuentra mucha atención el corredor Bucaramanga-Barbosa, la vía Bucaramanga-Pamplona, el anillo vial externo que hemos mencionado aquí varias veces, ¿no? Eso está paralizado. El anillo vial externo del área metropolitana, la ampliación de los aeropuertos de Palo Negro y Yariguíes, recordemos que es el que le sirve a Barranca Bermeja, las obras para recuperar la navegación del río Magdalena, el fortalecimiento del sistema de transporte masivo y proyectos para mejorar el abastecimiento de agua y la infraestructura energética. Además de la hoja de ruta construida por los gremios, la gobernación de Santander también llegará, dice que la información, al empalme territorial con una propuesta.
0: ¿Cuál?
5: El gobernador Juvenal Díaz explicó que el departamento presentará 3 proyectos estratégicos, mientras que cada provincia expondrá otras 3 iniciativas definidas. El departamento presenta 3 proyectos y así cada provincia, de acuerdo con un trabajo que hicimos con los alcaldes, presentará 3 proyectos que impactan a toda la región, ha dicho el gobernador.
0: Muy bien, y también hay declaraciones del alcalde de Bucaramanga, Cristian Portilla, precisamente de esas solicitudes y cómo será ese empalme.
6: No, pues los avances territoriales son muy importantes. Nosotros aplaudimos la labor del presidente electo de querer estar del lado de los territorios. Mira, Alfonso, Bucaramanga ha estado huérfana del gobierno nacional. Bucaramanga no ha tenido el apoyo del orden nacional hace muchísimos años, pero especialmente en los últimos 4 años. Todo lo que hemos tenido que avanzar en Bucaramanga ha sido literalmente, como decimos aquí los santandereanos, con las uñas, con los recursos propios. Y por eso, para nosotros este tipo de manifestaciones por parte del gobierno nacional son muy importantes, porque le permiten a los territorios avanzar de manera significativa. Y es que Bucaramanga ha estado huérfana en materia de seguridad, en materia de desarrollo, en materia de las grandes obras de infraestructura que hemos tenido que abordar a otros recursos, como los recursos de crédito, por ejemplo, un empréstito de más de 500 mil millones de pesos, como también lo acudió Barranquilla, Medellín, Cartagena, Cali, para poder sacar adelante sus territorios con grandes proyectos de infraestructura.
0: Muy bien, ya tenemos las 6:19, entonces ahí están el pedido, ¿no?
5: Sí.
0: Del gobernador, del alcalde.
5: El alcalde, sí.
0: Y lo que van a dialogar, que es en beneficio de todos. 3 grandes proyectos importantes para la región.
5: Recordemos que es a partir de hoy, 8:00 a.m. va a ser ese encuentro entre los dos mandatarios, tanto departamental como local, director.
0: Perfecto. Recordemos los 3, por favor. 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
5: Bueno, sobre este tema, director, que le han denominado Alianza por Santander, pues está integrada por más de 20 gremios y organizaciones, consolidan una hoja de ruta con 11 proyectos. Vamos a recordarlo rápidamente.
0: Pero es que hay 3 que son los más importantes, que les decía yo, que los se ha mencionado, que son los del anillo.
5: El corredor vial Bucaramanga-Barbosa.
0: Ese es uno.
5: La vía Bucaramanga-Pamplona es
0: 2.
5: Y el anillo vial externo, aquí en el área metropolitana.
0: Son esos 3. 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
1: Johan Sebastián Durán Guerrero es el bumangués que murió en Estados Unidos en operativos del ICE. Bueno, contémosle a los oyentes que se están enterando a esta hora de esta noticia del fin de semana. ¿Qué fue lo que pasó, Vivi, por favor?
2: Así es, director. Este joven de 26 años, conocido como Johan Sebastián Durán Guerrero, es el bumangués que murió en Estados Unidos en el operativo del ICE. Pues la llamada llegó en cuestión de minutos a una vivienda del barrio La Victoria en Bucaramanga. El estremecimiento fue total cuando los padres de Johan Sebastián Durán Guerrero recibieron la noticia de que jamás querrían escuchar. Su hijo, un santandereano que apenas de 26 años había emigrado a Estados Unidos en busca de un mejor futuro, acaba de morir al recibir varios disparos durante un procedimiento del Servicio de Control de Inmigración y Aduanas. Esto en la ciudad de Bedford, en estado de Maine. El drama se apoderó de la familia y entre lágrimas e incredulidad y desesperación se desmoronó el proyecto de vida de un joven que con miles de latinoamericanos cruzó fronteras convencido de que el llamado al país de los sueños le ofrecería oportunidades que en su tierra parecían inalcanzables. Sin embargo, esta historia que apenas comenzaba terminó de forma violenta. De acuerdo con las versiones entregadas por las autoridades estadounidenses, el procedimiento ocurrió hacia las 7:30 de la mañana de este lunes, cuando Durán Guerrero se dirigía a su lugar de trabajo. Agentes federales aseguraron que el colombiano utilizó el vehículo que conducía como un arma contra los funcionarios durante un operativo migratorio, situación que habría motivado el uso de fuerza letal.
1: ¿Eso es lo que ellos dicen?
2: Sí, señor, sí, estaban las declaraciones. Así es. En varios de los videos grabados tanto por las cámaras de seguridad del vecindario como por los vecinos que vieron la operación, se registra el jovencito dando vueltas en círculos muy lento con un agente tratando de abrir la puerta del lado del conductor hasta que le dispararon. La muerte del bumangués reavivó inmediatamente la polémica sobre los procedimientos del ICE y desencadenó una ola de indignación tanto en Maine como en distintos sectores de la comunidad migrante en Estados Unidos.
1: ¿Cuántos añitos?
2: 26 años.
1: Muy joven. 26 añitos. Ay, Dios mío. Muy bien. Ñapitas, usted me dice y nos quiere contar, Alejandro, detalles sobre los terremotos, cómo han afectado el calzado en Bucaramanga. ¿Qué es lo que pasa?
3: Sí, señor. Pues recordemos que este terremoto se vivió hace unos días. Ya
1: más de 2 semanas.
3: Ya. Sí, señor.
1: 24, ¿no?
3: Sí, señor.
1: O sea, estamos ya, a 14, vamos a completar, ya 20 días estamos completando
3: aproximadamente. Pues las consecuencias de este terremoto registrado en Venezuela ya comenzaron a sentirse en la economía santandereana. El sector del calzado confirmó la cancelación de pedidos comerciales y la ausencia de compradores venezolanos que venían y tenían previsto asistir a la Feria de Cuero y Calzado organizada por Azoinducales, uno de los eventos más importantes de la industria que se llevará a cabo desde hoy 14 al 17 de julio en la capital santandereana. Wilson Gamboa, presidente de Azoinducales, informó que el 50% de los empresarios venezolanos invitados al encuentro desistieron de viajar debido a la situación que atraviesa el país tras la emergencia sísmica. Según explicó, la organización había trabajado junto a la Cámara Colombo Venezolana para solucionar más de 30 grandes compradores permanentes e importantes cadenas comerciales de Venezuela con el propósito de fortalecer las relaciones comerciales durante la feria. De ese grupo, ya nos cancelaron 16 empresas. Esperamos que quienes aún no han desistido puedan acompañarnos porque se trata de compradores muy importantes para la distribución de calzado en Venezuela, señaló el dirigente del gremio. También pues recordó que Venezuela continúa siendo uno de los principales mercados para el calzado fabricado en Bucaramanga y en Santander por la historia de relación comercial entre ambos países. Existió un vínculo muy fuerte entre Bucaramanga y Venezuela en materia de calzado. Nuestra ciudad ha sido durante muchos años un proveedor importante para ese mercado y por eso esa situación nos afecta, así lo afirmo.
1: 6:26, Miñapita, al pronóstico del clima, según The Weather Channel. Atención, hoy el clima bastante fresco, ¿no?
4: Sí. Gracias.
1: Frío el día domingo.
4: Menos mal.
1: Sábado sol, domingo lluvia, frío. Y ayer miércoles
4: fresquito.
1: Templadito, fresquito.
4: Fresquito,
1: ¿no? Fresquito. Hoy la temperatura estaría como el día sábado. Volvemos a 27 grados, la máxima. Hay bochornitos sobre la media mañana, ¿sabe? de 8, 9, 10 de la mañana. El pronóstico de algunas lloviznas hoy está sobre las 4 de la tarde, concretamente entre 3.45 y 4.45, ¿sabes? O sea, para las 5 debería haber bajado. Y no iniciando las 3, sino avanzadita a las 3, porque este pronóstico ya lo están enviando cada 15 minutos este satélite, ¿sabe? Y hay pronóstico de algunos chubasquitos al cerrar el día, 9, 10 de la noche, pero muy leves, ¿sabe? Muy suaves. El amanecer totalmente nublado. Para mañana un día sabroso, el día de la San Quincena.
3: ¡Qué rico!
1: 15 de julio mañana. Gracias, el dólar está bien barato.
5: ¿Cuánto?
1: 3,239 pesos.
3: ¿En serio?
1: Barato. Lo que usted quiera comprar con dólares
3: aprovechen.
1: 3,239 pesos. Si usted lo compra con precio de hoy y se hace transacciones, es con el precio del día, pero sigue siendo muy muy económico. Vamos a la tercera.
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1: Bueno, cualquier cantidad de noticias este fin de semana, ¿no?
5: Señor.
1: Vamos a presentarlas ahora con Corre Mi Tierra Santander. Ya nos va a contar Alejita de qué se trata este evento que ya se ha realizado en otros lugares de Colombia. Estamos hablando de Corre Mi Tierra Santander. 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Bueno, pasemos a hablar de un hecho que se ha presentado de sicariato de nuevo este fin de semana. ¿Es el único del puente o hay más? Porque hay otros.
3: Hay
1: una serie de
3: accidentes viales.
1: Estaba contando, creo que son como 8, ¿no?
5: Imagínense.
1: Todo que tienen que ver con motocicletas.
5: Así es.
1: Pero este es un sicariato, León. 6:29.
5: Ocurrió en un restaurante de la ciudad de Bucaramanga. Momentos de terror vivieron los clientes de un restaurante ubicado exactamente en el barrio Bucaramanga en la tarde de este sábado 11 de julio, luego de que sicarios irrumpieran en el establecimiento y asesinaran a disparos a un hombre. Afortunadamente, pues este ataque ocurrió hacia las 2:40 de la tarde, cuando varias personas se encontraban almorzando en el establecimiento ubicado en la calle 70, número 1043. Según la información preliminar, los presuntos sicarios ingresaron al restaurante, intimidaron a los clientes y luego dispararon contra alias Mono Ángel, como fue identificada preliminarmente la víctima. En medio del pánico, los delincuentes huyeron del lugar mientras los testigos auxiliaban a la víctima. Mono Ángel fue trasladado de urgencia a un centro asistencial, pero falleció poco después debido a la gravedad de las heridas. Tras el homicidio, uniformados de la Policía Metropolitana de Bucaramanga acordonaron el lugar para adelantar la inspección técnica y la recolección de evidencias que permita esclarecer lo sucedido e identificar a los responsables de este crimen. Dentro de las investigaciones podemos determinar que es conocida como alias Mono Ángel, quien tiene un prontuario por diferentes delitos como porte de estupefacientes, porte de tráfico de armas de fuego y uso privativo de las Fuerzas Armadas y lesiones personales, explicó el teniente coronel Emerson Ceballos, comandante de la Estación Sur de la Policía Metropolitana de Bucaramanga. Asimismo, agregó que las autoridades analizan si el hombre tenía relación con estructuras delincuenciales que operan en Bucaramanga. Entre las investigaciones se está verificando si tiene alguna relación con grupos que operan en la jurisdicción y al parecer tiene vínculos con tráfico de estupefacientes, agregó el teniente coronel Ceballos.
1: Muy bien, tenemos un evento que se llama Corre Mi Tierra en Bucaramanga. Es un evento que ya se ha realizado en otros lugares de Colombia. Detalles de Corre Mi Tierra, Alejita.
3: Bueno, pues Corre Mi Tierra es una carrera que se ha realizado en diferentes ciudades de Colombia. Entre esas está Barranquilla, Cali, Bogotá y pues últimamente, bueno, este año decidieron abrir la edición 2026 en Bucaramanga. 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
1: Muy bien, con Corre Mi Tierra hablemos de otra noticia, y es que la gobernación está ofreciendo 50 millones de pesos para encontrar a un ganadero que desapareció. ¿En dónde, Viviana?
2: Director, esto sucedió en Río Negro. Más específicamente estamos hablando de Oclides Carrillo Hernández, pues la gobernación de Santander anunció una recompensa de hasta 50 millones de pesos para quien entregue información que permita ubicar a este agricultor y ganadero de 60 años que permanece desaparecido desde el pasado viernes en la vereda La Tigra, zona rural del municipio de Río Negro. Desde que se conoció el caso, la Quinta Brigada del Ejército Nacional y la Policía Nacional, a través del GAULA, adelantan labores de búsqueda e investigación para establecer las circunstancias de la desaparición y dar con el paradero del hombre. De acuerdo con la información conocida por las autoridades, Carrillo Hernández habría sido sacado por la fuerza de su finca por 4 hombres armados, quienes presuntamente ingresaron al predio, intimidaron a las personas que se encontraban en el lugar y luego huyeron con la víctima en un vehículo. Con el fin de fortalecer la búsqueda, la gobernación anunció una recompensa de hasta 50 millones de pesos para quien suministre información oportuna y veraz que permita localizar a Carrillo Hernández, y también la administración departamental aseguró que se garantizará absoluta reserva a quienes entreguen datos que contribuyan a la investigación.
1: Son las 6:33, 6:33, ya viene el informe de la movilidad. 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
3: Director, se presenta al momento accidente de tránsito en el puente La Flora, sentido sur-norte, donde un motociclista colisiona con dos ciclistas, quedando las ciclas en mitad de los dos carriles. Así que le hacemos el llamado a las personas que transitan por este lugar, que tengan mucha precaución y si pueden buscar vías alternas, sería lo indicado. Al momento se presenta accidente de tránsito en el puente La Flora. Viaducto La Flora.
1: Eso dificulta un poco la movilidad, ¿no?
3: Sí, señor.
1: Bueno, ya venimos con todo el detalle para que los oyentes nos amplíen esta información en la movilidad. Antes de pasar a ese tema de la movilidad, vámonos con la cuarta, que es bien importante para hablar de un hecho especial.
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5: Pues, director, lamentablemente una adulta mayor está debatiéndose entre la vida y la muerte por culpa de un motoladrón que la hizo caer cuando le arrebató sus pertenencias justo al llegar a su vivienda en el barrio de la Universidad de Bucaramanga. Todo quedó en videos de cámaras de seguridad.
1: Aquí están los detalles precisamente que entrega el coronel de la policía, Héctor García.
6: En una rápida acción de la Policía Nacional, logramos la captura del responsable de estos hechos por el delito de porte ilegal de armas y fue puesto a disposición de la autoridad competente. Este delincuente tiene un prontuario de 11 anotaciones por los delitos de hurto calificado y agravado, porte ilegal de armas, uso de menores de edad para cometer delitos. En una rápida acción de la Policía Nacional, logramos la captura del responsable de estos hechos por el delito de porte ilegal de armas y fue puesto a disposición de la autoridad competente.
1: Eso fue de una, ¿no?
5: Sí.
1: Echaron mano, ella se está recuperando.
5: La señora, 84 años, sí, compañeros. Sí.
1: La mamá del coronel Esparza, ¿lo recuerda?
5: Ah,
1: el de la operación Jaque.
5: Sí.
1: Candidato también a la vicepresidencia, sí, santanderiano. Sí, señor. Pues el Luis Esparza. Muy bien, 6:36.
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1: Bienvenidos al informe de la movilidad para que ustedes nos cuenten a través de nuestro WhatsApp 317-880-1840. ¿Por dónde sí?
7: ¿Por dónde no?
3: Deje su nota de voz al momento. Nos están reportando que se presenta accidente de tránsito en los semáforos de Coca-Cola, sentido sur-norte. A esto se le suma también la congestión al momento del accidente de tránsito entre dos ciclistas y un motociclista. Aparentemente el hombre trabaja con un servicio de telefonía. Quedaron por todo el centro de los carriles, el centro del carril, del puente La Flora, sentido sur-norte. Así que prepárese porque se va a presentar congestión vehicular al momento. Si en su recorrido diario está el ingreso al barrio Bucaramanga, permítame informarle que en este momento el barrio Bucaramanga se encuentra cerrado. Hay vallas por parte de la policía y la parte de presencia de los militares. El Ejército Nacional tiene cerrado este barrio. Para ingresar o salir del barrio, usted tiene que prestar información a los agentes que están requiriendo información si usted vive allí, dónde vive, mirando su pasado judicial y pues toda la información que ellos requieran.
1: Para que se prepare con el tiempo de entrada o salida, ¿no?
3: Sí, señor. Por lo tanto, las personas que tienen que
1: salir
3: de Girón por esta zona, pues saben que se va a presentar con congestión vehicular.
1: Se va a demorar, muy bien.
3: 317-880-1840, director, le doy el gusto que vaya usted por allá porque aquí está trabajito.
1: Bueno, muy bien, entonces los oyentes nos van enviando noticas de voz. A ver, que estaba yo aquí tan linda haciendo
3: estas
1: cositas, arepitas.
3: No, sí, le tocó por allá.
5: Las tajadas.
1: Dios mío.
2: Tocó dejar quemar las tajadas.
8: A ver, Howard, buenos días, Tropicana, buenos días. Howard, ¿no habrá pena de muerte para una pecueca de esas?
1: Bueno, se salió del tema, no sé, estaba hablando de otra cosa.
5: Tal vez está refiriendo a la noticia.
1: Sí, sí, necesitamos hablar de movilidad en este momento.
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1: Bueno, muy bien, a ver si aquí tenemos... ¿Ya está ya? ¿No?
3: No, nada.
1: Bueno, mientras solucionamos ahí, entonces vamos a contar.
5: No, hoy es martes, ¿no?
1: Sí, señor. Que no se van a confundir con el pico y placa, por favor, Vivi.
2: Pico y placa unificado para esta semana, particulares y taxis 9 y 0.
1: Hablando de movilidad, accidentes que han ocurrido este fin de semana. ¿Cómo es esta historia de alguien que terminó contra un muro mientras subía? ¿Cómo es el tema? A ver.
5: Bueno, sobre este hecho, la huida de un presunto expendedor de estupefacientes, pues termina en un accidente de tránsito sobre el puente El Viaducto, en la autopista que comunica Floridablanca con Bucaramanga. El hombre de 26 años perdió el control de la motocicleta que conducía mientras intentaba evadir un procedimiento y terminó chocando contra un muro. De acuerdo con información conocida, el caso se originó en inmediaciones de la Plaza Satélite del Sur, donde un ciudadano alertó sobre la presencia de un hombre que al parecer estaba comercializando estupefacientes desde una motocicleta de color negro. Al percatarse de la presencia de los uniformados, el sospechoso emprendió la fuga a alta velocidad, ignorando las señales de detención y realizando maniobras que presuntamente pusieron en riesgo a otros conductores. Ante esta situación, se activó un operativo de cierre de vías y seguimiento para impedir su escape. La persecución finalizó sobre el puente del viaducto cuando el motociclista ingresó al carril exclusivo de Metrolínea, perdió el control del vehículo y se estrelló contra un muro. Imagínense lo que le pasó. Lamentablemente.
1: Ahí. Perdió, hasta ahí cegó su vida.
5: El hombre fue trasladado bajo custodia asistencial, donde recibió atención médica y permaneció en observación.
1: Ah, caramba, vea usted.
5: La policía metropolitana confirmó la captura del señor. No, él lo capturaron, director.
9: Vea usted.
5: Lo capturaron a este hombre, señalado por los delitos de tráfico, fabricación o porte de estupefacientes, fabricación de, dice aquí, tráfico o tenencia de armas de fuego.
1: Estamos hablando también de un motociclista que sí falleció tras chocar contra un camión. Esto en la vía Bucaramanga-Río Negro.
5: También, ese es otro caso.
1: Este es el caso que le mencionaba. Son las 6:42. Mientras nos van llegando más informes de movilidad y solucionamos aquí nuestra conexión.
2: Este recorrido que parecía transcurrir con normalidad terminó en tragedia en la mañana de este sábado 11 de julio en la vía que comunica Bucaramanga con Río Negro. Pues un joven que se movilizaba en motocicleta perdió la vida luego de verse involucrado en un violento accidente de tránsito ocurrido después de la bajada del cero frente al balneario Brisas. De acuerdo con la información preliminar, la víctima conducía una motocicleta Suzuki DR150 de placas TID67H, cuando por circunstancias que son materia de investigación colisionó contra un camión que transitaba por el mismo corredor vial. El impacto fue de tal magnitud que el motociclista falleció en el lugar de los hechos sin que pudiera recibir asistencia médica. Tras el siniestro, el tránsito en este importante corredor vial quedó habilitado únicamente por un carril, mientras unidades de la Policía de Tránsito y Transporte acordonaron la zona para facilitar el trabajo de los funcionarios de criminalística encargados de la inspección técnica y el levantamiento del cuerpo. Hasta el momento las autoridades no han revelado la identidad de la víctima ni las causas exactas que originaron el accidente. La investigación permitirá establecer la dinámica de los hechos y determinar la responsabilidad correspondiente.
3: Al momento se presenta caos total en Provenza, 2 de 10 por todas las 105. Están reportando a través del Tropi WhatsApp.
1: ¿Y el motivo?
3: No dice el motivo. Están reportando solamente que está el caos al momento. Por acá, hola.
10: Tropicana, buenos días.
1: Buenos días.
10: Carrera 19 con calle Quinta. Una de las ollas más grandes de Bucaramanga de vicio. Toda la noche es un desfile de viciosos para arriba y para abajo. Y los robos incrementados y nadie hace nada. Tropicana, la más bacana.
1: Bueno, muy bien.
5: Pero seguimos con la movilidad.
3: Movilidad 317-880-1840.
5: Vamos por acá.
1: Muy bien.
5: Recordemos que hoy es pico y placa, está unificado, ¿no?
1: Sí,
2: sí, señor. Esta semana tenemos pico y placa unificado, 9 y 0.
5: Tanto
2: para particulares.
1: ¿Qué es este? Sí. Tanto para particulares.
2: Tanto para particulares como para taxis.
1: Muy bien, a ver aquí.
11: Vamos a ver una ambulancia ahí,
5: ¿Dónde?
11: Para acá, para los semáforos que quedan ahí del barrio Bucaramanga. Los semáforos que da la entrada al barrio San Luis. Una redita de Coca-Cola. Gente, gracias.
1: Muy bien, allá le reportaron la ambulancia. Allá le reportaron la ambulancia a las 6:45 en la mañana. Este es fresquito, ¿no?
12: Buenos días, Tropicana, para reportar movilidad. Piedecuesta Bucaramanga, 10 de 10. Papi Quiero Piñas, y a pie de cuesta, está 10 de 10 la movilidad hacia el municipio de Girón. Igualmente, hasta el momento está 10 10.
1: Oiga, qué bien, a ver qué dice.
13: Yo escucho Tropicana 95.7, Anillo Vial 10 10, Palenque 10 10, Chimita 10 10. Devolviéndonos. Antico Trancón, porque colocaron otra vez ahí en Chimita el cono y una valla, entonces empieza a ver un M22 ahí y la gente muy acelerada, hermano, la gente muy acelerada y esperando que Girón también se pronuncie y ponga las vallas que necesitan por todo el separador del anillo vial. Florida lo hizo, esperando que también Girón lo haga.
1: Nos saluda Cristian Correa, está aquí a la vuelta de la oreja, en Sydney, Australia.
2: Cerca.
14: Tropicana, Tropicana, buenos días. Para informarles sobre el carril de Metrolínea de Cañaveral a la Puerta del Sol, está 5 sobre 10 porque eso, la cantidad de motos y carros particulares que tomaron ese carril. No tenemos ahí las autoridades competentes para que hagan el respectivo trabajo. Bueno, muy buenos días, Tropicana, gracias.
1: Son las 9:47 de la noche en Sydney, Australia. Acabó el día ya. Ah, qué rico, si hubiera acabado ya aquí nosotros el martes, estaría uno ya prácticamente miércoles, partido de Argentina. Uno no trabaja para no ver a los argentinos. Ya jueves, viernes ya, y otra vez es festivo. Porque dentro de 8 días es 20 de julio. Oiga, es un día festivo bastante raro hoy en Europa, en una ciudad, un país que alberga hoy semifinal del mundo. Ya nos contará Alex Roa Perea los detalles. 6:47, más movilidad, dicen que hay un accidente al inicio del puente de la Flora, sentido sur-norte, el que usted nos había reportado, Alejita,
3: sí, señor,
1: ¿cierto?
3: Sí, señor.
1: ¿Cómo va el accidente? ¿Sabemos algo más, no?
3: No, que había presencia ya de ambulancias, estaban revisando las personas y pues sí, mirando si hay que trasladar a algún centro asistencial.
1: ¡Qué bien!
3: Por acá, Martín.
1: Feliz Navidad, sí, prácticamente ya pasaron las fiestas.
9: ¡Feliz
1: llegó
9: Hanukkah!
1: Sí, ya de una vez.
15: Yo escucho Tropicana 95.7.
1: De vacaciones.
15: Muriel.
1: Volvemos en
15: enero. Comuníqueme. Si de pronto usted tiene conocimiento, qué fue lo que pasó con una moto que incineraron frente allá a la modelo el domingo en la tarde, como a las 2 de la tarde, me dijeron Muriel.
1: Ah, sí, ya León nos había contado temprano, nos vuelve a contar. Aquí urgente, dice Nola.
14: Yo escucho Tropicana, la babacana, Tropicana, urgente, urgente. Ambulancia subiendo Morro Rico, más arriba del Venado de Oro. Urgente, muchacho accidentado con una chica en motocicleta.
1: Ok, ese es subiendo Morro Rico, ¿cierto?
3: Sí, señor. Sí,
1: para
3: señor.
1: No confundirme aquí.
3: Venado de Oro subiendo Morro. Sí, señor.
1: Dele camino.
3: Mire, lo están saludando desde Bonaire, en las Antillas Holandesas.
1: ¿Cómo?
5: Allí nomás.
1: Ay, huemachica.
3: Buenos días.
8: Hay presencia de autoridad y presencia de ambulancia. Ya están las ambulancias atendiendo los heridos. Hay fuerte M22, fuerte M22 del cacique a Bucaramanga pasando el puente por el accidente.
1: Ah, buenos no, días. Pero perdón.
16: Muy buenos días.
1: Cerquita aquí
16: estamos
1: en el Caribe.
16: En este nuevo día, en todas nuestras actividades, yo escucho Tropicana, la más bacana, 95.7. Reportando movilidad desde Girón hacia el puente Provenza, Barrio El Dorado, Cabecera, Parque Los Niños, Carrera 27. Hasta el momento, pues podemos decir 9 de 10. Deseándoles un excelente día. Amén. Y señores motociclistas, por favor, recuerden que en la casa los esperan, igual a nosotros, por favor, más mesura, más responsabilidad vial.
1: Sí, ¿les habrá correspondido ahí en Bonaire un sustico por el tema de los terremotos? Porque ellos están hacia el centro, pero del Caribe. O sea, los terremotos sacudieron fue el centro de Venezuela, ¿no? ¿Cierto?
5: Ahí hay la falla que pasa.
1: Correcto. Y esta isla va el centro, pero hacia afuera, o sea, hacia la isla.
5: ¿Dónde está
1: la
5: otra Antillas?
1: Correcto, hacia el océano del Mar Caribe. Bueno, es que está un poquito también tirado hacia Colombia, ¿no?
3: Sí.
1: Bueno, quién sabe si habrán recibido ese sustico. Más movilidad, por favor.
3: Bajando Coca-Cola, hay unos conitos. Uh-huh. Y hay un vehículo varado. A eso sumémosle que subiendo hay accidente de tránsito entre un taxi y una motocicleta. O sea, hay cositas por contar en esta vía.
1: En ese pedacito, en sí, ese señor. Tramo. Muy bien, 7:49 de la mañana, pero no aquí, en Bonaire, donde está nuestro oyente. ¿Pero dijo el nombre o no?
3: Diego Herrera.
1: Sí, Diego, está en las Antillas Holanda. ¿Estará de vacaciones o será que está allá viviendo? Bueno, muy bien. ¿Qué más que nos cuenten ahí, por favor? Más movilidad a través del 317-880-1840. Una fiesta importante para celebrar hoy en Francia. Alex Roa Perea, a las 6:51. Esa efeméride de celebración tiene una noticia también alrededor allí, ¿no?
17: Sí, señor. La fiesta nacional de Francia y justamente también el partido de la semifinal que tiene que ver...
1: Pero son 3 en 1. ¿Qué se celebra hoy?
17: Hoy es el Día Nacional de Francia.
1: Sí, día de la toma de la Bastilla.
17: Sí, señor.
1: ¿Les tocó ver en geografía, León? ¿Vio la toma
5: historia,
1: de la
5: historia?
1: Bastilla. La historia. Perdón, en geografía, no en historia.
5: Historia.
1: ¿Le tocó también a usted hacer resúmenes de la toma de la Bastilla, Vivi sí. González, de pronto?
9: Claro que sí, como es que no.
1: Bueno, por favor, regálenos 5 minutos mientras vamos a usted. Le cuenta
5: se acabó
1: que
5: la monarquía.
1: 5 minutos a partir de este momento, por favor.
9: ¡Hola!
1: una explicación de la toma de la Bastilla. Ah, bueno, entonces la tiene Alex Roa Perea.
17: Mire, el Día Nacional de Francia, pero también en el 2016, como efemérides, en la ciudad de Niza, Francia, un terrorista al volante de un camión, yo creo que todos recordamos esta noticia, arrolló a una multitud de personas que estaban celebrando la Fiesta Nacional de Francia justamente.
1: Sí, es el día hoy, esto es como decir el Día de la Independencia de ellos, el Día de la Toma, que se le llama así, la Toma de la Bastilla, para Francia, el Día Nacional hoy.
17: Bueno, pues ese mismo día en Francia ocurrió esta tragedia donde hubo 84 muertos y 50 heridos en este atentado de Niza. Son las efemérides, un día como hoy, día donde también se juega el partido, ¿no? Que está justamente Francia.
1: Ya cómo es de diferente el mundo. Ajá. Usted, quien es, si es empleado en Francia hoy, usted no le dan el día libre, se lo descuentan.
5: Sí.
1: O sea, es al revés.
2: No, muchas gracias.
1: Ah, que es que le damos para que vaya y celebre el 20 de julio, como en Estados Unidos. No, en Francia vaya, es al revés.
17: No le pagamos.
1: No le pagamos el día. O sea, es un honor que usted el día de hoy preste ese servicio en Francia. Es al revés. Francia es otra cosa, ¿no? Es totalmente diferente. No,
5: una connotación diferente.
1: Sí, señor. La toma de la Bastilla, la libertad, los derechos humanos se promulgan allí en Francia. Entonces, estaba lo primero es eso. Lo segundo, recordar que un día como hoy ocurrió esta tragedia de 84 muertos.
5: Lo que dice Alex.
17: Impresionante las imágenes también de este.
1: Sí, señor.
17: Fue terrible.
1: Sí, señor. Eso ha generado que en estos años se haya un bloque de seguridad especial allí sobre el mar, porque eso ocurrió allí, el borde, el malecón que llamamos, ¿no? Ahí sobre la calle que da, que colinda al mar. Entonces ya hay una seguridad especial, ya no hay la tranquilidad después de haber ocurrido esto hace 10 años, ¿no?
17: Sí, 2016 justamente.
1: Sí, lo más seguro es que habrá una actitud conmemorativa y la estaremos viendo hoy, seguramente internacionalmente. Bueno, ya la debemos estar viendo porque allá son 7 horas.
2: Sí,
1: o sea, que es la 1:53 de la tarde ya en Niza, en Francia. Muy bien, y la tercera es lo que usted decía, el partido del día, y curiosamente cayó hoy ahí la toma de la Bastilla.
17: Curiosamente
1: cae hoy en el día de su fiesta patria. El partido de la semifinal de la Copa del Mundo, Francia versus España. Muy bien, ¿no? A las 2 de la tarde, hora de Colombia.
17: Semifinal europea.
1: Sí, sí, sí. Sí, es que eso es la Copa Mundial de la FIFA. Sí. Yo se lo dije a ustedes aquí. Sí. Sigue siendo la Eurocopa con Argentina y Brasil. Y como Brasil está mal, entonces con Argentina. Ajá. Ahí no hay ningún africano, no hay ningún otro latino, no hay ningún asiático. Nada, es la Eurocopa. Yo me uno a las palabras de Ronaldo, es la Eurocopa, y agréguele uno o dos, si acaso. Y mire, y eso de arepa, pues, porque mire que casi Suiza saca a Argentina.
5: Por eso, por poco.
1: ¿Qué ha sido lo más normal? Eso es lo más normal, esa es la Eurocopa. Claro que sí.
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1: Pues vamos a presentar al cierre de esta hora, porque ya viene aquí en Tropicana, para quienes continúan en sintonía en Tropicana, estaremos con la reflexión del día basados en la palabra de Dios. Hacemos una reflexión sobre la Biblia para nuestro día a día. A las 8 de la mañana, nuestra sección de cumpleaños, sobre las 9 de la mañana, casi cerquita.
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1: Porque a las 9 de la mañana estaremos iniciando nuestro...
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1: El Salpicón Mundialista que le queda quedan estos cuatro días, martes, miércoles, jueves, viernes, para hablar de las noticias del Mundial que le hemos dedicado desde el inicio del Mundial, esta última hora de cómo amaneció Bucaramanga aquí en Tropicana. ¿Cómo continúa la programación de Bésame en esta mañana de martes? Alex Roa, por favor, para quienes siguen en la sintonía de Bésame.
17: Aquí continuamos con Bésame en la mañana hasta las 10, de 10 a 12 del mediodía, pop de ayer y pop de hoy. A las 12 y hasta las 2 de la tarde, las inolvidables Bésame, de 2 de la tarde a 5, una tarde con mucho pop de ayer y pop de hoy. Y a las 5 en punto de la tarde, Bésame de Regreso es el programa que los acompaña a casa mientras ustedes salen del trabajo, o los que van de la casa al trabajo, que trabajan en la noche, ahí los acompañamos.
1: Muy bien, vamos a tener una sección que se llama El Artista de la Semana.
17: Buenísimo.
1: Que lo que busca es conocer, detallar más artistas y hablar de su música, sus historias, sus voces, su discografía, algunos nuevos, otros clásicos. Y creo que sabe que me parece prudente con todo lo que está pasando en Venezuela, porque ese artista de la semana muchas veces está cumpliendo años, viene de concierto a Colombia, a Bucaramanga, ¿cierto? Pero en este caso arranquemos por Venezuela, Alex. Arranquemos por Venezuela, que está en reconstrucción.
17: Sí.
1: Está el tema de las ayudas, precisamente, que nos hablaba aquí Vivi, ya nos va a contar más detalles. Pero creo que podemos arrancar para ir ampliando los detalles del artista de la semana con uno de los grandes, Franco De Vita.
17: Buenísimo.
1: Donde cada hora, a partir de las 8 de la mañana, estaremos sonando sus canciones, contando su historia, una cancioncita cada hora, y aparte de su historia, cómo se ha ido desarrollando su música. ¿Listo?
17: Sí,
1: muy
17: perfecto.
1: Bien, entonces 8 de la mañana en punto estará aquí Alex Roa en compañía de J. Rodríguez contándoles el artista de la semana, que es Franco De Vita, en apoyo a Venezuela, ¿no? Ese puede ser nuestro esquema. Es más, seguir esta semanita, ¿no? Si no hay nada extraordinario, hablando de artistas de Venezuela semana a semana, día a día, porque estas semanas son corticas también, ¿no?
17: Sí, viene festivo también el próximo.
1: Claro, porque el artista de la semana es solo entre semana, de lunes a viernes, en este caso martes a viernes. Entonces vamos a tener tiempo ahí para que nos cuenten ustedes en Bésame y los oyentes continúen ahí en sintonía y se enteren más de la vida y obra de distintos artistas. En este caso será del venezolano Franco De Vita. 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En cómo amaneció Bucaramanga, hablemos de quienes cumplen años el día de hoy para cerrar esta hora, Alex.
17: Bueno, les cuento que nacieron un día como hoy, porque hay uno de los que nacieron un día como hoy que ya no está. Bueno, vamos a empezar por los que están cumpliendo años hoy. Uno de ellos es el señor Daniel Tomás Motola, nació en Nueva York, uh-huh. 14 de julio de 1984, conocido como Tommy Motola. Es un empresario de la industria musical en Estados Unidos y copropietario de la compañía discográfica Casablanca Records.
1: Me acuerdo cuando la gente dice, ay, es que las mujeres, ¿por qué dicen que es reconocida por ser el esposo de? En este caso es al revés.
17: Sí.
1: Él es reconocido por ser el esposo de.
17: Es actualmente esposo de Thalía.
1: De Thalía.
17: Pero fue también el ex marido, o es el ex marido de la cantante Mariah Carey. Uh-huh. Y después se casó con Thalía. Y es el esposo de Thalía. Encabezó Sony Music también, uno de los padres del sello Columbia. Todo el tiempo se ha movido con la música.
1: Sí, señor.
17: Este señor, empresario.
1: Sí, señor.
17: Bueno, pues hoy está cumpliendo 77 años el esposo de Thalía.
1: Tommy Motola.
17: Sí, señor.
1: Muy bien. Y de Venezuela tenemos para contarles en un momentico más adelante, vamos a ampliar el detalle de un... recordemos un poquito, Vive, que estuvimos haciendo al cierre de esta hora. Y es que estuvimos acompañando a una fundación.
2: A una organización, la organización Ventes, director. Desde el momento uno que nos enteramos que se iba a conocer esta terrible y triste noticia acerca de Venezuela, la organización Ventes decidió, esta es como una casa hogar, y decidió acomodar o sí, acoplar su infraestructura para convertirlo en un punto de acopio, en donde recibimos distintas ayudas, recibimos todas las donaciones del pueblo humangués hacia nuestros hermanos venezolanos. Desde el momento uno estuvimos haciéndoles el acompañamiento, les recordamos que estuvimos con Howard, que estuvimos toda una jornada ya hablando con Jesús Morales, el cual es la persona al frente de esta organización en Bucaramanga.
1: ¿No?
2: un ciudadano colombo-venezolano.
1: ¿Cuántas toneladas han recaudado, dice Jesús?
2: 56 toneladas.
1: Increíble, ¿ah? ¿Eh?
2: 56 toneladas. Sí,
1: vamos a hablar con él más adelantico.
2: Sí, claro que sí.
1: En este martes,
2: sí,
1: misericordioso, también para conocer los detalles con Centria.
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17: La hora Colpensiones, 7:03 minutos en la mañana, 7:03.
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1: Sueño contigo, se llama la canción de José Luis Rodríguez, El Puma, 7 de la mañana, 19 minutos. Y ya estamos aquí en Bésame en la Mañana, J. Rodríguez. Alex Roa, el director es John Edward Muriel. J, feliz mañana, bienvenido.
2: Hola Alex, feliz mañana y también para cada uno de los oyentes que inician esta semana, que va a ser muy corta, ¿no? Por el puente festivo. Pero aquí estamos listos para acompañarles como siempre con toda la alegría, el cariño y el amor para los mejores oyentes del mundo en Bésame en la Mañana.
1: Recordándoles que ustedes pueden participar en nuestros programas a través del WhatsApp 318-828-0544. Si no nos han agregado, agréguenos a sus contactos 318-828-0544. Y bueno, Jota, ya en minutos les vamos a contar cuál es el tema del día para los oyentes de Bésame Radio, para que ustedes puedan participar. Recuerden que también tendremos nuestras secciones Conversemos con Dios, Clasificados, Noticias de Interés, Cumpleaños. Y también hoy martes de salud tendremos invitados en nuestro programa. Bueno, vamos con el tema del día.
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1: Bueno, Jota, llegamos con el tema de hoy para los oyentes Bésame. Los que quieran participar lo pueden hacer con notas de voz.
2: Bueno, hay una noticia que se conoció la semana que pasó, los últimos días, y es que Bucaramanga tendrá por primera vez cámaras con reconocimiento automático de placas. Y es que las primeras 70 cámaras podrán identificar en tiempo real vehículos y motos con reporte de hurto o vehículos vinculados con investigaciones.
1: Qué bueno.
2: Bucaramanga contará por primera vez con un sistema de cámaras con conocimiento automático de placas, una tecnología que permitirá identificar en tiempo real vehículos y motos con reporte de hurto, requerimientos judiciales o relacionados con investigaciones. La alcaldía confirmó la firma de contrato para instalar las primeras 70 cámaras que estarán ubicadas en las principales vías de la ciudad para reforzar la seguridad. Pues el sistema funciona mediante la lectura automática de las placas de los vehículos. Esa información se compara con bases de datos autorizadas y cuando detecta un carro con alguna alerta, genera una notificación inmediata. Muy interesante.
1: Claro.
2: Esta nueva medida que instaura la alcaldía de Bucaramanga para aquellos vehículos o motocicletas que de pronto han sido hurtadas, Alex, y acá en Bucaramanga sí que hurtan motocicletas, o también algunos vehículos que hacen parte de investigaciones. Pues además de apoyar la ubicación de vehículos, la idea de la tecnología es aportar información para las investigaciones en carros involucrados en hechos delictivos y el análisis de la movilidad en la ciudad. Pues Bucaramanga se sumará al grupo de ciudades del país que utilizan sistema de reconocimiento automático de placas para apoyar las labores de vigilancia y la prevención del delito. Esa es la noticia, ¿no, Alex? Pero hay también personas que dicen o creen o piensan que en vez de invertir en estas cámaras, ¿por qué no invierte con más policía en las calles?
1: Bueno, pues yo creo que es muy bueno que se implementen medios tecnológicos, ¿no? Pues para facilitar también el trabajo de la policía, pero no sé, habrá quien de pronto diga que eso es innecesario, ¿no?
2: Sí, y como dice el dicho, hay un dicho muy coloquial, Alex, y es que el que nada debe, nada teme.
1: Claro.
2: ¿Sí o no?
1: Es, sí, claro. Así, o sea, es.
2: Si usted no debe nada, pues
1: usted está tranquilo.
2: Normal, usted con su vehículo, su motocicleta, sale para donde sea y no pasa absolutamente nada.
1: Ajá.
2: Pero esto sí ayuda, bueno, lo que es la inteligencia artificial, pues a identificar aquellos vehículos o aquellas motocicletas que quizás han sido hurtadas. Me parece muy buena medida, la verdad.
1: Bueno, pero la pregunta a los oyentes, ¿cuál es, Jota, exactamente?
2: Sí, señor, la pregunta es, ¿qué necesita más Bucaramanga en estos momentos? ¿Tecnología de vigilancia o más uniformados en las calles? Esa es la pregunta del día.
1: Respondan notas de voz 318-828-0544 y ya venimos con la opinión de los oyentes. 7 de la mañana, 23 minutos. Estamos en Bésame en la Mañana.

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1: Bueno, llega el momento para que los oyentes participen en los clasificados. En Bésame 318-828-0544. Si compran, arriendan, necesitan, venden, ya mismo envíen su clasificado a nuestro WhatsApp. Por acá nos dicen: hola, buenos días, se necesita señora para oficios varios y experiencia en la cocina. Información 316-235-1675, que viva cerca al barrio Girardot. 316-235-1675.
2: Mucha atención, se necesita auxiliar de bodega para carga y descarga, revisión y organización de material en recicladora. Interesados se pueden comunicar en el 311-849-9073. 311-849-9073.
1: Dice: buen día, Bésame, vendo lote en Acapulco, Ruitoque, de 1,000 metros cuadrados. Información al 316-2324-324. 316-2324-324 vía WhatsApp.
2: Mucha atención, se arrienda casa en el barrio Santa Ana. Dice por acá: 5 habitaciones con garaje. Los interesados se pueden comunicar al 313-397-6857. Pronto alguien que esté buscando una casa en arriendo en el barrio Santa Ana, tiene 5 habitaciones y además con garaje. Los interesados se pueden comunicar en el 313-397-6857.
1: Buscan tecnólogo, diseño gráfico, manejo de Corel, sublimación con experiencia, hoja de vida 315-012-2926, 315-012-2926.
2: Empleo sí hay en Bésame en las Mañanas, atención, porque se necesita auxiliar de enfermería. Las personas interesadas se pueden comunicar a través del 301-721-2201. 301-721-2201.
1: Buscan tecnólogo en mercadeo y ventas, manejo de redes sociales, buena presentación. Requisito moto. Interesados, enviar hoja de vida al 313-256-3174. 313-256-3174.
2: Se necesitan cajeras para Fruver en Bucaramanga. Interesadas pueden enviar la hoja de vida a través del siguiente WhatsApp: 318-132-6892. 318-132-6892.
1: Son los clasificados en Bésame en la Mañana. Ya venimos con Conversemos con Dios.

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1: Muy bien, 7:46 en la mañana de hoy martes y llega el momento de conversar con Dios aquí en Bésame en la Mañana. Saludos para cada uno de los oyentes que nos sintonizan, que nos escuchan en este momento. Y quiero solo pedirte un favor, que le regalemos algunos segundos, algunos minutos a Papá Dios para decirle gracias. Gracias Dios por mi vida, gracias Dios por todas las cosas maravillosas que tienes preparadas para mí durante esta semana. Gracias Dios porque tu misericordia me alcanza todos los días, incluso aun cuando yo no la merezco. Gracias Dios por la vida de mi esposo, de mi esposa, de mis hijos. Gracias Dios por mi trabajo. Gracias Dios por la comida, gracias porque puedo respirar, porque puedo contemplar y ver cada una de las maravillas, Dios, que haces. Hoy he titulado la reflexión, lo que Dios ve en ti. Y hay un versículo que me encanta en 1 Samuel 16:7 que dice, porque Jehová no mira lo que mira el hombre, pues el hombre mira lo que está delante de sus ojos, pero Jehová mira el corazón. Y es que, queridos oyentes de Bésame, vivimos en un mundo que nos mide por los resultados, por la apariencia, por lo que logramos o por lo que otros opinen de nosotros. Pero Dios tiene una manera completamente distinta de mirar. Y es que cuando el profeta Samuel fue a ungir al próximo rey de Israel, todos pensaban que el elegido sería el más fuerte, el más alto o el más preparado. Sin embargo, Dios escogió a David, un joven pastor que nadie tenía en cuenta. Mientras los demás veían un muchacho común, Dios veía un rey. Quizás hoy, que estás escuchando Bésame, te sientes invisible. Tal vez piensas que no eres suficiente, que otros tienen más talento, más oportunidades o más experiencia. Pero Dios no busca personas perfectas, busca corazones dispuestos. Él ve tus lágrimas cuando nadie más las nota, ve el esfuerzo que haces cada día, las batallas que peleas en el silencio y los sueños que aún guardas en tu corazón. Y aunque el mundo todavía no reconozca tu valor, Dios ya conoce el propósito que puso en tu vida. Así que hoy martes, no permitas que tu identidad dependa de la opinión de las personas. Tu valor no está en los aplausos que recibes ni en los errores que has cometido. Tu verdadero valor está en que eres hijo o hija de un Dios que te ama profundamente. Por eso hoy te invito para que camines con la seguridad de que Dios sigue escribiendo tu historia. Él no ha terminado contigo. Lo mejor de tu vida no depende de cómo te ve la gente. Y eso influye mucho, ¿no? Somos personas tan maravillosas que hay mucha gente que quiere que nos comportemos como ellos quieren, ¿no? Y no. Que pensemos como ellos quieren, y no. Tú eres hijo, tú eres hija de un Dios que te ama profundamente. A lo mejor de tu vida no depende de cómo te ve la gente o de qué habla la gente de ti, sino de cómo te ve Dios. ¿Qué tal si le dices, Dios, papá, hoy me acerco delante de ti con un corazón sincero? Gracias porque aun cuando muchas veces dudo de mí mismo, Dios, tú nunca dudas del propósito que has puesto en mi vida. Gracias porque no me miras como me mira el mundo, Dios, sino con ojos de amor, de gracia y de esperanza. Señor, ayúdame a dejar de buscar mi valor en la aprobación de las demás personas. Que cuando las críticas me desanimen, Dios, recuérdame que tú dices que soy amado, escogido y valioso. Cuando yo me compare con otro, Dios, enséñame a descansar en la identidad que me has dado como tu hijo. Dios, si hoy me siento pequeño, invisible o incapaz, fortalece mi fe. Hazme recordar que también llamaste a David cuando nadie creía en él, Dios, y que tú sigues usando personas comunes para hacer cosas extraordinarias. No permitas que el miedo, la inseguridad o el pasado me impida avanzar hacia el futuro que has preparado para mi vida. Forma en mí un corazón humilde, obediente y dispuesto a seguirte, Dios, incluso cuando no entienda el camino. Que mis decisiones, cada una de las decisiones, reflejen mi confianza en ti y que mi vida sea un testimonio de tu amor y de tu fidelidad. Gracias, Dios, porque tú conoces mis luchas, mis sueños y mis anhelos. Por eso hoy martes descanso en la certeza de que estás escribiendo una historia mucho mejor de la que yo podría imaginar. Hoy elijo creer en lo que tú dices de mí, Dios, por encima de cualquier voz que quiera desanimarme. Hoy conversamos con Dios y decimos amén y amén. Querido oyente de Bésame, que esta semana sea la oportunidad perfecta para buscar la presencia de Dios, para ser agradecidos en todo momento, porque la persona que es agradecida abre puertas de bendición donde quiera que vaya, para abrir nuestro corazón, para recibir cada una de las cosas que Dios tiene preparadas para uno, cada uno de nosotros. Para soltar aquello que pesa. Para drenar aquello que carcome el alma, el corazón, el espíritu. Y para enfocarnos en buscar siempre a Dios, que lo mejor está por venir, lo mejor está delante de ti. Si te gustó esta reflexión, te invito para que nos compartas un amén ahí a través del WhatsApp de Bésame. Que Dios bendiga esta semana sus vidas, que lleguen solo cosas bonitas. Todas aquellas que abundan en los cielos, en la tierra, lleguen hasta cada uno de ustedes. Y si usted lo cree, diga conmigo amén.

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0: Aquí iniciamos en una nueva hora, 8:01. 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

0: pues a los oyentes que se van conectando a esta hora, los que llegan a sus trabajos, fábricas, talleres, oficinas, consultorios, centros comerciales, en diferentes lugares donde nos escuchan a esta hora, los que están en casita también. Un saludito muy especial si acaban de encender su radio. Y bueno, Jota, hoy tenemos una pregunta del día para los oyentes. Vamos a ponerlos en contexto, sí, los oyentes que acaban de llegar a esta hora.
1: Y es que Bucaramanga tendrá por primera vez cámaras con reconocimiento automático de placas. Las primeras 70 cámaras podrán identificar en tiempo real vehículos y motocicletas con reporte de hurto o vinculados a investigaciones. Mire que por acá algunos oyentes, Alex, también nos escribían y nos preguntaban si esto también era para revisar, identificar y mirar aquellas motocicletas y vehículos que no tenían de pronto el seguro obligatorio, el tecnomecánico, ajá, si deben los impuestos. No, el propósito de estas cámaras es pues identificar en tiempo real los vehículos y las motos con reporte de hurto o vínculos a investigaciones.
0: Eso es lo que se puede mirar a través de este.
1: Sí, pero no están con el propósito de revisar de pronto si usted no tiene el seguro, si le falta el tecnomecánico. No.
0: No. Esa
1: o sea,
0: no
1: ese
0: es.
1: No es el propósito, ajá, de las cámaras, sino que pues verificar que las motos, los vehículos que transitan por Bucaramanga, pues de pronto alguno tenga alguna investigación por hurto, requerimientos judiciales o relacionados con investigaciones. Por eso hoy tenemos la pregunta del día para que usted ya mismo participe. Se comunique a través del WhatsApp, Bésame, 318-828-0544. Y la pregunta es, ¿qué necesita más Bucaramanga? ¿Tecnología de vigilancia o más uniformados en las calles?
0: ¿Qué dicen los oyentes? Participen, notas de voz, 318-828-0544. Hola, Bésame, buenos días.
2: Muy buenos días. Bucaramanga necesita más uniformados en las calles de Bucaramanga porque hay mucho delincuente.
0: Mire, dice nuestro oyente, más uniformados es lo que necesita Bucaramanga. Más opiniones a través de nuestro WhatsApp, Bésame. Hola, Bésame, buenos días.
3: Muy buenos días, Radio Bésame. Les habla Jairo Ramírez del Socorro. Muy bien por eso de las cámaras en Bucaramanga, porque de verdad es más seguridad para la ciudadanía. Sí, está muy bien, estamos bien, los felicito. Dios los bendiga y tengan un feliz día a todos allá. Y gracias por esa hermosa programación, muy bonito.
0: Bueno, muchas gracias a nuestro oyente que nos envía su nota de voz. Participe, 318-828-0544. Y es que, bueno, la tecnología, J, que bueno, es complementar, ¿no? Uh-huh. Con el trabajo que hacen, pues, las autoridades en las calles. Muchas veces, y me he dado cuenta de esto, J, no vemos mucho policía, sí, hace falta, ¿no? La presencia siempre ayuda mucho en el tema de seguridad. Pero también hay muchos agentes que están detrás de estas cámaras, uh-huh, haciendo la investigación.
1: Sí, claro.
0: Y se ha dado golpes bastante grandes e importantes precisamente gracias a ese trabajo de las cámaras, que muchas funcionan como cámaras en algunos sectores de la ciudad y otras con drones.
1: Que exactamente. También, hacen. Incluso en los barrios, uh-huh, yo he visto en varias oportunidades, no sé si sean de la policía, ¿no?
0: Ajá.
1: Pero sí he visto drones. Y me ha sorprendido, pero vuelvo y digo, no sé si es de la policía. Y que hace falta más policía, también hace falta, Alex.
0: Sí, porque
1: la verdad.
0: Eso logra persuadir a...
1: Y perdóneme lo que voy a decir, Alex, ajá, pero hay algunos policías que no están haciendo sus funciones. ¿A qué me refiero? Porque uno los ve chateando, uno los ve ahí hablando, pero no están realizando una vigilancia como se debe hacer. Antiguamente iban a los barrios todo el tiempo la policía. Yo me acuerdo cuando yo era niño y hacían una ronda, miraban, hablaban con la comunidad. Oiga, ¿qué está pasando? ¿Todo bien? ¿En qué les podemos colaborar? Pero lastimosamente esto se ha perdido hoy día.
0: Más presencia policial hace falta.
1: Sí, total.
0: ¿Qué dicen los oyentes? Bésame, buenos días.
4: Buenos días, señores de Bésame. Cámaras, uniformados. De todo se necesita para que nuestra ciudad siga siendo la más bonita de Colombia, la más segura. Hoy en día tenemos una delincuencia terrible.

0: bueno, en todo Colombia, pero Bucaramanga no era así. Bucaramanga era una ciudad más amable, más cordial. Sin duda alguna, los extranjeros que sabemos de dónde son, estas personas llegaron a hacer lo que les da la gana y entonces necesitamos las cámaras uniformadas y obviamente muchísimo control, retenes, muchísimos retenes para que esas personas dejen de andar como Pedro por su casa. Saludos, bésame.
1: Bueno, muchas gracias a nuestro oyente, Andrés. ¿Qué dice por acá María Mercedes? Hola, buenos días.
2: Otebogin, Alex y ya. Un abrazo, pijao. Bucaramanga necesita, pues, mucha autoridad, pero se da uno cuenta que la autoridad, como que realmente no, con todo el respeto, no sirven para nada. Eso se da uno cuenta, simplemente con eso doy la respuesta. Y pues, en cuestión de autoridad, y necesita mucho que las personas también tengan conciencia. Bucaramanga era una ciudad se llamaba la ciudad muy bonita. Ahora es la ciudad, pero todo el respeto, la ciudad puerca, sucia, cochina. Por donde usted pasa hay basura, mugre, la gente se come un plátano, una naranja y botan las cáscaras a la calle. Lástima, no le da pena que los turistas que vengan, lástima, se llevan un concepto muy feito de Bucaramanga. Entonces, eso es mi concepto, ¿no? Bucaramanga necesita mucho cambio, mucho. Hay gente muy puerca, cochina. Entonces, qué tristeza decirlo, pero es la realidad. Buen día, un abrazo, pijao.
1: Bueno, muchas gracias, María Mercedes, ¿no? Y ese es otro tema diferente, ¿no? El de las basuras es falta de cultura. Y sí, eso que dice María Mercedes es cierto. Vemos muchas personas que comen o se toman algo Jota
3: Sí.
1: al piso, en la calle. Eso ya es una falta de cultura de parte de nosotros. O sea, si nos comemos algo en una bolsita y buscamos dónde poder depositar, y si no hay, pues lo echamos a un bolso y lo depositamos en la casa.
3: Sí, espera que lleguen a la casa y pues ahí lo deposita,
1: Pero,
3: donde realmente debe depositar, sino en
1: claro,
3: la calle.
1: exactamente. Mantener limpia nuestra ciudad también es importante. ¿Qué dicen los oyentes? Hola, bésame.
4: Buenos días, bésame. Sí, claro, por supuesto. Necesitamos más uniformados, pero que tengan la autoridad de poder hacer las cosas, porque si les atan las manos, también, ¿qué hacen ellos? La gente no sabe y habla que es que ellos no hacen, o que cogen y que lo sueltan, pero sí. Primero, la gente no pone la denuncia, y segundo, si llegan un juez, los deja libres. Entonces, y lo de las cámaras también sería un complemento aún más, porque pues los ojos que no pueden, lo que no pueden ver los ojos, las cámaras sí, y queda grabado. Muy buenos días, bésame.
1: Muchas gracias. Por acá, Vivi, ¿qué nos dice sobre el tema del día? Hola, Vivi.
5: Hola, muy buenos días. Desde La Victoria, escuchando la emisora que me enamora. Bésame. Bueno, para opinar el tema del día, yo pienso que las dos van cogidas de la mano. ¿Por qué? Porque las cámaras, bueno, están vigilando, están pendientes, y al notar alguna anomalía, informan rápido al uniformado para que el uniformado actúe inmediatamente. Entonces, pues yo pienso que las dos sería muy bueno, las dos cámaras y más uniformados. Bueno, un abracito, Jota y Alex.
1: Muchas gracias a Vivi en el barrio La Victoria. Hola.
6: Hola, mi casillerno, buenos días. Hola, Alex, ¿cómo
1: Hola,
6: están?
1: hola.
6: A ver, Jotica, si pongan 500.000 policías y 50.000 cámaras, esta porquería de delincuencia que nunca se acabará, eso es mentiras. Y como usted dice, Jota, hay policías que, ay, Dios mío, sirve más un palo acostado que ellos. Yo les pongo el 911, usted lo llama a las 9 y llegan a las 11. Eso no sirven para nada. Y tampoco no le eche la culpa a los extranjeros, eso también, aquí hay mucha porquería en humanidad. Entonces, aquí hay de todo, mejor dicho. Pues, así le pongan las cámaras a usted en todas las narices, eso no, esta vaina no se acabará nunca. Entonces los agarran los delincuentes, los llevan allá a la cárcel antes de comer y entrar a las mujeres caucho y esto es una sinvergüenzura. Bésame.
1: Luz Estela, muchas gracias. Jota, recordémosle la pregunta a los oyentes que quieran participar, porque ya venimos con más respuestas.
3: Sí, señor. La pregunta del día para que ustedes se comuniquen en el 318-828-0544. ¿Qué necesita más Bucaramanga? ¿Tecnología de vigilancia o más uniformados en las calles?
1: Respondan, ya venimos con los oyentes. 8 de la mañana, 20 minutos. La canción oficial del Mundial la hace Shakira y Burna Boy. Se llama Die Die.

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0: artista Madonna cantando en Spanglish. Aquí en esta canción se llama La Isla Bonita, 8:37 minutos. Y bueno, a esta hora invitados en nuestra cabina, invitados en nuestro programa Bésame en la Mañana, porque estoy con Mauricio Flores del Centro Médico José Celestino Mutis para hablarnos de la vena varice. Mauricio, feliz mañana. Qué bueno que esté con nosotros nuevamente. Bienvenido.
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1: Muchas gracias, Alex, y más adelante nos escucharemos con más promociones. 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
0: Son las 8 de la mañana, 40 minutos. Continuamos con Bésame en la Mañana.

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2: Bueno, y hoy como cada martes tenemos invitados en nuestro programa con el HIC, Hospital Internacional de Colombia, y la FSB. Cada martes hablamos de salud aquí en nuestro programa. Y bueno, hoy nos acompaña el doctor Carlos Enrique Ramírez en el marco de una celebración muy especial para el Hospital Internacional de Colombia, los 7 años de la unidad de quemados. Durante ese tiempo, esta unidad se ha consolidado como un espacio de atención integral, especializada y humanizada para pacientes que enfrentan lesiones por quemaduras, brindando no solo tratamiento médico de alta complejidad, sino también acompañamiento interdisciplinario, apoyo emocional y proceso de rehabilitación orientados a la recuperación y calidad de vida de estos pacientes. Mire, en esta entrevista hablaremos sobre el impacto que ha tenido la unidad de quemados del HIC en estos 7 años, los avances en la atención a los pacientes, los retos del equipo médico y la importancia de contar con un servicio especializado para el manejo oportuno de este tipo de lesiones. Así que bienvenido, doctor. Muchas gracias por acompañarnos hoy en el programa y qué bueno que tengamos temas como este para que los oyentes puedan conocer un poco más. Feliz mañana, bienvenido, doctor.
3: Bueno, muchas gracias por la invitación. Un saludo muy especial para todos ustedes.
4: Muchas gracias, doctor. ¿Cómo nace la idea de crear la unidad de quemados del Hospital Internacional de Colombia?
3: Pues la idea tiene su origen en que no teníamos aquí realmente una unidad de quemados como tal en el oriente colombiano. Teníamos un servicio de hospitalización en el Hospital Universitario Santander, pero una unidad de quemados como tal no la habíamos podido obtener. Entonces, cuando estaba el Hospital Internacional de Colombia en planos, sí, pues hablamos con el doctor Castillo y él, pues con la visión que tiene de entrar, le gustó el tema y me mandó a hablar con los arquitectos. Y desde ese momento, pues le dimos como vía libre a la construcción de una unidad de quemados como se merece nuestra gente y nuestro departamento y nuestro país.
4: O sea que la unidad de quemados desde los planos estuvo pensada para ser unidad de quemados. No fue un espacio que se adaptó, sino que siempre estuvo lista y preparada para ser la unidad de quemados, doctor.
3: Sí, eso fue diseñada desde el principio. Era el sueño que tenía de hacer una unidad de quemados con todas las de la ley. Y se da fe de que lo hemos conseguido.
2: Bueno, doctor, durante estos 7 años, ¿cuál cree usted que ha sido el reto más grande?
3: Pues los retos se van actualizando. Cada vez queremos prestar un mejor servicio, ver porque nuestros pacientes reciben la atención óptima, y el reto ha sido siempre. Nuestro propio metas van siendo cada vez más ambiciosas.
2: Bueno, y si hablamos del reto al momento de fundarla, ¿cuál sería, doctor?
3: Pues inicialmente nos coincidió prácticamente con la pandemia. Entonces, eso fue un momento muy especial, un momento muy complicado, y tanto así que nuestra unidad de quemados nos tocó prestar la mitad de nuestro servicio, que eran 10 camas, para UCI pediátrica, para poder ver los pacientes del COVID.
4: Una etapa muy complicada esa del COVID. Doctor, hablemos un poco de cómo era la unidad cuando se creó, o sea, cómo eran sus espacios, cuántas camas habían en ese momento y cómo está actualmente.
3: Pues la unidad desde su inicio son 20 camas, cubículos individuales, dos cubículos de aislamiento. Cada una de las unidades tiene es como una unidad de cuidado intensivo. Tiene servicios individuales, tiene toda la monitorización, tiene de todas maneras las cámaras de vigilancia y pues entretenimiento para todos los pacientes. Entonces está diseñada para darle el mayor confort posible y también tiene acompañamiento permanente, tanto de niños como de adultos. Y eso fue desde el principio, pero como le comentaba, la parte del COVID nos obligó pues a ceder la mitad de nuestro servicio, pero después de que pasó la pandemia ya estamos funcionando con 20 cubículos, como les acabo de mencionar.
2: Bueno, doctor, en todos los 7 años que están cumpliendo, ¿qué avances o logros destacaría de esta unidad, doctor?
3: Bueno, avances, se está prestando la mejor atención posible. Y como logro, muchos aquí a nivel interior de nuestra institución, muchos reconocimientos, pero lo que más nos ha retado y nos tiene más contentos es la acreditación de la Joint Commission International. Eso es una muestra de que estamos prestando el mejor servicio posible para un paciente quemado, no solamente a nivel nacional, sino a nivel internacional. Entonces, la Joint Commission nos da una aprobación que yo creo que en muy poquitas instituciones latinoamericanas la tiene.
4: Doctor, sabemos que en la unidad se presta un servicio a un cuidado interdisciplinario. ¿Qué papel cumple este equipo en la recuperación física y emocional de los pacientes?
3: Sí, nuestra unidad de quemados pues cuenta con todos los servicios. Están pues los cirujanos plásticos, tenemos médicos generales, pero expertos en cuidado de quemaduras 24 horas al día, 7 días a la semana. Tenemos un servicio de enfermería muy competente, muy comprometido, tanto de enfermeros y enfermeras jefes y auxiliares de enfermería, también muy comprometido

0: y muy entrenados en el manejo de estos pacientes. Y tenemos las terapias alternativas permanentes también, que son de terapia física, terapia ocupacional, psicología y nutrición. Aparte de eso, pues toda la infraestructura del Hospital Internacional de Colombia, que nos apoya en unidad de cuidados intensivos, tanto adultos como pediátricas. Tenemos medicina interna, tenemos pediatría, tenemos infectología, tenemos cirugía, dermatología, ortopedia, de todo lo que necesitemos está a nuestro alcance.
1: Bueno, listo, doctor. Y ya para cerrar, ¿qué mensaje le gustaría compartir con los pacientes, las familias y el equipo que ha hecho parte de esta historia en estos 7 años?
0: Sí, en primera instancia, pues agradecer a todo el personal, porque este es un equipo, este es un logro de todo el equipo. ¿Sí? Todo el personal está muy comprometido. Médicos, enfermeras, los personal de apoyo, todo el mundo está comprometido. Y esta es de las mejores unidades de quemados del país, sin ninguna duda. Y a nuestros pacientes, pues ellos están recibiendo la mejor atención posible y nos los dejan saber siempre, porque el porcentaje de satisfacción de nuestros pacientes, que es para nosotros muy importante, está muy cerca, por no decir 100%. Entonces, también un agradecimiento con los familiares de los pacientes, puesto que ellos forman parte importante en el manejo de nuestros pacientes. Ellos se integran también porque esto es un trabajo conjunto entre todos. Y de todas maneras, toda nuestra atención, todo nuestro interés está centrado en el paciente. Y eso es muy, muy importante. Y agradecer pues a la institución que nos da todo su apoyo, a los directivos, a todos los que tengan que ver con que esta unidad siga para adelante.
1: Gracias, doctor, por el espacio. Gracias por todo lo que hacen desde la Unidad por los Santanderianos. Y bueno, esperamos que pronto esté aquí nuevamente con nosotros. Así que muchas gracias por acompañarnos hoy en el programa.
0: Bueno, no, señor, con muchísimo gusto. Y siempre aquí a la orden, lo que se les ofrezca, con mucho gusto.
1: Muchas gracias al doctor que nos acompaña hoy desde el Hospital Internacional de Colombia. Y desde la FCB cada martes tenemos invitados acá. Hoy nos acompañó el doctor Carlos Enrique Ramírez.

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0: 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La hora Colpensiones, 9:01, hora Colpensiones, 9:01 en Bésame en la mañana.
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0: al aire los acompaño en este martes 14 de julio del 2026, arrancando la semana después de un fin de semana con puente festivo. Muchos ayer descansaron, algunos oyentes trabajaron el día de ayer, así que están iniciando la semana hoy los que descansaron, y hablo de la semana laboral, ¿no? Laboralmente. Así que saludito para todos los que nos escuchan ahí en fábricas, talleres, restaurantes, cafeterías, centros comerciales, consultorios, todos los oyentes que nos escuchan y que van ahí en un vehículo, los pasajeros, los conductores. Un saludito bien especial. Aquí estamos compartiendo con ustedes la mejor música en este martes maravilloso, martes espectacular. Y además, como decían esta mañana, más temprano, cuando estábamos unidos con Tropicana, felices porque mañana ya es el día de quincena, ¿no? Mañana es quincena. Avanzamos con la música y los artistas de Bésame. Hay una canción que definitivamente fue la que hizo muy famoso a Marc Anthony junto a La India. Esta canción ya tiene cerca de 30 años. Creo que si no los tiene ya, está cerca. Vivir lo Nuestro, ya voy a averiguar ese dato. Vivir lo Nuestro de Marc Anthony y La India. A ver, aquí mismo vamos a averiguar. Sí, claro, ya tiene 30 años. Canción de 1994. Tiene 32 años. Esta canción que hicieron Marc Anthony y La India. También fue un salto a la fama, pero también fue una canción que separó a estos dos artistas por mucho tiempo. Bueno, ahí hubo varios temas de pronto no, o sea, les llegó de golpe la fama y llegaron a una discusión donde duraron muchos años sin hablar, hasta creo que fue hace 4 o 3 años que estuvieron nuevamente interpretando esta canción en los Latin Grammy. Ahí fue que se volvieron a unir La India y Marc Anthony. 10 de la mañana, 13 minutos, Shakira con la canción oficial del Mundial y algo de Luis Miguel, El Sol de México.
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1: Canciones para cantar a todo pulmón en Bésame Pop de ayer y Pop de hoy, cuando son de las 10 de la mañana, 30 minutos. Quiero invitarlos, si aún no nos siguen en redes sociales, es muy fácil, y además estamos en las redes sociales más populares para que ustedes nos sigan y se unan también a nuestro grupo de Facebook. Así que vayan ya mismo en Instagram, Bésame Bucaramanga, así nos encuentran. En TikTok, Bésame 104.7. Y también nos pueden buscar y nos pueden seguir en, unirse al grupo de Facebook, Bésame Bucaramanga. Ahí es unirse al grupo para que ustedes estén en todas las redes sociales que tenemos activas y que subimos constantemente contenido para todos los oyentes de Bésame Radio. Así que pasen por allí, nos siguen, agreguen también nuestro contacto de WhatsApp, que es el 318-828-0544, y ahí nos pueden ustedes enviar notas de voz o mensajes de texto, únicamente notas de voz, mensajes de texto. Los Tigres del Norte, Paulina Rubio, Golpes en el Corazón, 10 de la mañana, 31.

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1: El maestro Juan Luis Guerra, Burbujas de Amor.

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1: La hora a Colpensiones, 10:50 minutos, 10 de la mañana 50.
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1: 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Son las 10 de la mañana 51.
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1: 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Ahí está, esa es la línea de WhatsApp donde ustedes se pueden comunicar con nosotros. Bésame, 11:07 minutos. Qué buena canción de Mauricio y Palo de Agua, recordando el tropipop y antes un clásico de las Flans, No Controles. Así vamos avanzando, pop de ayer y pop de hoy en Bésame Radio Bucaramanga 104.7. Saludito para Nelson, para Jorge, Armando, Ana Daisy, Dulce, para Adiel, Toño, para Luz Dari, Hugo Alberto Morocho, que también está por acá en el WhatsApp de Bésame.

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1: Qué buena canción, Los Aterciopelados, es del álbum El Dorado, a la voz de Andrea Echeverri. Me encanta esta canción, se llama Bolero para las 11 de la mañana, 12 minutos. Y bueno, en este momento estoy con Juan Cebolla Gasca, del Circo de los Hermanos Gasca, que está en nuestra ciudad. Y bueno, nos trae muy buenas noticias. Juan Cebolla, feliz mañana, bienvenido a Bésame Radio. Qué bueno que nos acompañe hoy.
2: Hola, hola, ¿cómo estás? Un saludo para ti, buenos días, un saludo para todos tus oyentes. Feliz y contento, Bucaramanga, ciudad bonita. Gracias por recibirnos con tanto cariño, como siempre. Ya llevamos más de, yo creo que un poquito más de un mes, y con un éxito increíble, increíble. Pero oye, de verdad que a ustedes, los bumanguenses, a los santandereanos, como que les gusta lo barato, ¿no? Porque de una, y en las redes sociales y los comentarios, ajá, oye, Juan, y la promoción, y la promoción, y la promoción. Oye, pero nos tienen ya una cosa impresionante. Pero bueno, se llegó el día, buenas noticias. Hoy martes, miércoles y jueves vamos a tener días de promoción. Dos por uno, como les gusta, barato. Wow. Dos por uno, paga uno, se divierte en dos. Martes, miércoles y jueves, únicamente días de promoción para que se agenden, para que compren sus boletas con anticipación y no se vayan a quedar afuera. Únicamente vamos a tener estos tres días de promoción.
1: Oye, esto está buenísimo, Juan Cebolla. ¿Cómo pueden adquirir las boletas las personas que ya mismo quieran participar de este dos por uno, martes, miércoles y jueves, en el Circo de los Hermanos Gasca?
2: Muy fácil, se pueden meter directamente de una vez en latiquetera.com, ahí pueden comprar su boleta en línea, muy fácil, la compran, y si la boleta no les sale dos por uno, no se preocupe, porque la boleta sí es válida para el dos por uno, entonces no se preocupe, usted compra una boleta y efectivamente cuando la hora de venir al circo es válida para el dos por uno, si no, directamente puede venir aquí a las taquillas del circo y compra su boleto. Estamos aquí al lado del mercado campesino. Pero sí le recomiendo que compren sus boletas con anticipación, porque se acaban rápido y agarren los mejores puestos. Bucaramanga estaba esperando que ya lanzáramos la promoción, estaban desesperados, y bueno, ahora es el momento de comprar ya, porque se pueden acabar muy rápido. Así que les aseguro que van a ver un espectáculo totalmente increíble. Mucha gente ha repetido y ahora es momento de que otra gente tenga la oportunidad de vivir la magia de tu circo favorito, tu Circo Hermanos Gasca.
1: Bueno, yo sé que hay muchas personas que ya han vivido la experiencia y les han contado a los amigos, a los familiares, a los hermanos, pero ¿qué nos puede contar Juan Cebolla, así un adelantico de lo que pueden encontrar entre tanto espectáculo que hay y tantos artistas que hay del circo? ¿Qué nos puede adelantar que pueden encontrar los niños y grandes que quieran participar o ir al circo?
2: Mira, los Hermanos Gasca hemos pensado en todos nuestros seguidores, en todo nuestro público, y no solo nuestros seguidores, sino siempre hay primera vez que la gente conoce el Circo Hermanos Gasca, por eso siempre está pensado en un espectáculo, de los pocos espectáculos que queda, te puedo decir, que disfruta toda la familia, desde los niños de 0 años hasta los 100 años, porque nunca dejamos de ser niños, y menos en un circo. Entonces, ¿qué se pueden encontrar? Mira, 8 motociclistas dentro del Globo de la Muerte, payasos de Bolivia chistosísimos, acróbatas, alambristas, equilibristas. Nosotros, los Hermanos Gasca, te vamos a hacer morir de la risa, te vamos a emocionar, pero sobre todo destaca que hace poco, en enero, sí, fuimos a Monte Carlo. Ajá. Y fuimos a competir en el festival circense más importante del mundo, el Festival de Monte Carlo, que lo realiza la princesa Estefanía de Mónaco y el príncipe Alberto de Mónaco. Y fuimos a competir contra más de 200 artistas de todas las nacionalidades del mundo, con el acto del trapecio doble invertido, que usted va a tener la oportunidad de ver ese acto aquí en vivo. Y gloria a Dios, ganamos el primer lugar, el payaso de oro. Para nosotros, la gente de circo,

0: eso es como ganar un Grammy en la música, un Oscar en el cine, en la actuación, o la Copa del Mundo en el fútbol. Ahorita que estamos en modo futbolero, para nosotros eso es la Copa del Mundo. O sea, ya te alcanzarás a imaginar lo importante que es para nosotros. Y hoy somos catalogados actualmente como los campeones del mundo. Y usted va a tener la oportunidad de ver ese acto en vivo, donde destaca el cuádruple salto mortal. Mira, yo realizo 4 vueltas en el trapecio y Martín, que es el receptor, el catcher, me agarra. Una proeza, te puedo decir que la proeza o la hazaña más grande que se puede realizar en el mundo del circo, la más difícil. Y aparte de eso, tenemos un récord que lo rompemos todos los días, porque ningún trapecista ha llegado a esa cifra. ¿Cuál cifra? Que tenemos más de 2,040 cuádruples contabilizados y videograbados, un récord que lo rompemos en todas las funciones cada que lo logramos. Entonces, usted no solo va a tener la oportunidad de ver un acto campeón del mundo, el mejor acto de circo del mundo en vivo, sino que va a tener la oportunidad también de que dos muchachos jóvenes rompan un récord mundial también en vivo. O sea, el circo tiene para todo, y te vas a emocionar, te vas a llorar de la risa, pero también te va a dar sentimiento, porque recuerdas tu niñez, cuando tus papás te traían al circo, ahora tú traes a tus hijos, y en un futuro tus hijos van a traer a sus hijos. O sea, y de eso se trata, es una tradición. Y eso lo vas a poder encontrar hoy en Bucaramanga, en tu circo favorito.
1: Bueno, Juan Cebolla, muchas gracias por acompañarnos. Así que aprovechar 2x1, martes, miércoles y jueves, 3 únicos días, y después no digas
0: que no te avisamos.
1: Gracias, Juan Cebolla, por acompañarnos hoy.
0: Dale, gracias a ti, un abrazo.
1: Son las 11 de la mañana, 18 minutos. Juan Cebolla Gasca, del Circo Hermanos Gasca. Oiga, está buenísimo esto. 2x1, martes, miércoles y jueves. Así que esta es la oportunidad para los que no han ido al circo. Aprovechen y vayan al Circo de los Hermanos Gasca, el mejor circo del mundo. Ahí lo contaba Juan Cebolla. Se ganaron el payaso de oro. 11:19 minutos.

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Le dicen el pájaro Gómez a Mario, el vocalista de los Vilma Palma Vampiros, y esta canción se llama La Pachanga. Son las 11:46 minutos, Bésame te enamora, y ya estamos muy cerquita del mediodía, disfrutando pop de ayer y pop de hoy. Después de esta banda argentina, vamos a España con Alejandro Sanz y su romanticismo en sus canciones. Esto se llama Lo que fui es lo que soy. 11:46, Bésame te enamora.

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0: 2:12 en Colombia, marca el reloj. Feliz, feliz, feliz tarde. Aquí estamos, queridos oyentes de Bésame. Qué alegría compartir con ustedes estas horas llenas de grandes éxitos, historias, recuerdos y canciones que siguen tocando el corazón.
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0: Gracias por permitirme entrar a su hogar, a su trabajo, a su carro o al lugar donde estén escuchando Bésame. Quiero invitarles para que me acompañen a disfrutar de esta tarde especial con música que inspira, que enamora, que despierta las mejores emociones. Así que los invito a que ustedes también participen a través de sus mensajes, saludos y dedicatorias a través de nuestro WhatsApp de Bésame en el 318-828-0544. 318-828-0544. Yo soy
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0: Tu corazón de melón y estaré acá feliz acompañándole durante toda la tarde. Comencemos este martes con una sonrisa, con buena música y toda la alegría que solo se vive en Bésame 104.7. Ahí voy a estar atento a través del WhatsApp en el 318-828-0544. Voy a repetirlo nuevamente para que los nuevos oyentes o usted de los que dice, oiga, J, yo nunca he enviado un mensaje a través del WhatsApp. Bueno, le invito para que participe ya mismo en el 318-828-0544. Ese es nuestro WhatsApp de Bésame.

Dice por acá Estelita. Y ahí le voy a estar contando también cómo va el partido, una de las llaves de la semifinal de la Copa del Mundo. A esta hora, ay, creo que va a haber expulsado. 0-0 a esta hora empatan España frente a Francia. O Francia frente a España. 0-0 en la semifinal de la Copa del Mundo. Minuto 15 de la primera parte. No se hacen daño aún estas dos grandes selecciones, que para muchos de ahí saldrá el campeón, ¿no?, de la Copa del Mundo. Sin duda alguna, buen fútbol, buenos jugadores y un buen espectáculo. Estas dos selecciones nos regalan. La selección de España y la selección de Francia. A ver si viene ahí Francia. A ver, Francia. Oh, Mbappé, a ver. ¿Qué hizo Francia? Nah. Por poco llega el primero para la selección de Francia. A ver, ahí. Ah. Ahí le voy a estar contando a todos ustedes cómo va el partido, quién hace los goles, todo, absolutamente todo. Aquí en esta bonita tarde, de pronto para los que no tienen la oportunidad en este momento de ver el partido, ahí le voy a estar contando aquí en Bésame. Bienvenidos.

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La música, las canciones del ayer y del hoy que suenan aquí en Bésame 104.7. Mucha atención porque ya la selección de España puso el primero, ¿ah? Sí, señor, desde el punto penal España se fue arriba 1-0, gana España esta hora en el Mundial. Buen partido, pero empezó pegando primero la selección de España. Ya veo cómo quedan los franceses, ¿ah? A la selección de Francia la veo ahí como quedada, como... Pensé que iba a mostrar más, pero no. Va ganando España 1-0, minuto 30 de la primera parte. Yo. Orjazábal puso el primero para la selección de España. Desde el manchón blanco, desde el punto penal. España tiene 1, Francia tiene 0, con las emociones del Mundial y por supuesto en compañía de lo mejor de la música de todos los tiempos del ayer y del hoy en Bésame.

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Ellos son los Enanitos Verdes. Para acompañarle tarde de hoy martes. Muchos aún creemos que el lunes, pero no es martes. No me... Aquí está Sebastián Yatra. ¿Cómo mirarte? 2:48 en Bésame.

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3: Bien, son las 3 en punto. Aquí estamos en esta nueva hora musical hoy martes con la voz de Franco De Vita para acompañarnos. 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

0: La voz de Maná, ellos son Maná. ¿Cómo dueles en los labios? Uno de los éxitos para acompañarnos en esta bonita tarde musical de hoy martes en los 104.7. Saludos para la hermosa Patricia León, que está en sintonía. Un besito para ti, mi amor.
1: Que el reloj no vaya tan.
0: También por acá para Yolanda Martínez, que dice: hola, yo escucho Bésame. A recordarle nuestro WhatsApp.
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0: Ahí me encantaría saber desde dónde nos sintonizan. Por acá, saludos. Dice: hola, Jota, reportando sintonía desde el barrio más bonito de Bucaramanga, desde Prados del Mutis. Soy Alicia y me encanta escuchar Bésame. También por acá, saludos para Luz Carvajalino, que también nos reporta sintonía desde Piedecuesta. Dice: desde el barrio Palermo, en sintonía con Bésame. También saludos para mi amigo Víctor, ahí en una de las peleterías en el centro de Bucaramanga. Dice: aquí estamos en sintonía con Bésame.

0: Mojada se llama esta canción, este éxito de Vilma Palma y Vampiros. 3:26.
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0: Aquí estamos en Bésame. Gana esta hora la selección de España. Me está sorprendiendo a muchos. Incluso me está sorprendiendo porque yo le había puesto las moneditas a la selección de Francia. Y a esta hora gana 2-0 España frente a Francia. ¿Qué pasaría con la selección de Francia? Desconcentraciones, Mbappé no ha hecho ni una jugada que uno diga, oye, vean, estuvo cerquita, nada. Nos tiene sorprendido, la verdad, la selección de Francia. España gana 2-0 a esta hora, minuto 65 de la segunda parte. Restan 25 minutos para conocer el primer finalista de esta Copa del Mundo 2026. A ver, voy por acá con oyentes, hola.
2: Buenas tardes, le reporto sintonía de Valle de los Caballeros Girón y soy una fiel oyente desde hace muchos años.
0: Qué bueno, saludos ahí en Girón, Yolanda Suárez. Un besito para ti, mi vida. Gracias por estar ahí súper conectada. En el Valle de los Caballeros, esto en Girón. También saludos para Claudia Álvarez, dice desde el barrio Alto La Cumbre, en sintonía contigo, corazoncito de melón. A ver, por acá apareció mi amiga Margarita, ¿qué dice Margarita?
3: Hola Jotica, buenas tardes, mi corazón de melón. Habla su amiga Margarita, para que me haga el favor y me salude a nuestra Policía Nacional, la Estación Norte, la Estación Sur y la Estación de Piedecuesta. A Cristian Ávila, a Loza. Anoche, a todos los de la estación. Jenny Balaguer. También, de Ávila.
0: Mejor dicho, saludos a Margarita y a todos los amigos policías que están ahí súper conectados con Bésame.
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0: Claro, porque la policía también escucha.
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0: Saludos ahí a todos los amigos de Margarita, mi amiga Margarita en el pie de cuesta. También por acá, saludos para María Ramos, dice de Chacarita en Piedecuesta, estamos en sintonía de esta bonita emisora. Saludos para Anderson Osorio, dice Jota, yo creo que ya quedan así, gana la selección de España, muy meritorio. Los saludos ahí para Anderson, para Diego también, por acá Diego Arciniega, dice Jota, yo la verdad considero que España va a ser el finalista y el campeón de la Copa del Mundo. Juegan muy bien los españoles. También por acá saludos para Carlos González, dice reportando sintonía. ¡Viva España, tío! Está ahí en sintonía con Bésame. 3:28 y así avanzamos. Traigo una de esas canciones que definitivamente son emotivas. Una canción que habla del amor generoso, de dar sin esperar nada a cambio y de considerar a la persona amada como el mayor regalo de la vida. Yo espero que ustedes la disfruten en la tarde de hoy martes. Tiziano Ferro y Amaia Montero hacen esta canción, el regalo más grande.
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es Alejandro Fernández, es la mujer, así se llama esta canción. Ya son las 3 de la tarde más 42 minutos en Colombia. Aquí estamos, sigue ganando. Ay, a ver, ya si lo hace la selección de Francia. A ver. Oh, sigue ganando España, 2-0. Minuto 80, inicia la recta final de este partido, la primera semifinal de la Copa del Mundo. Y por ahora estará representándonos España. Primer finalista de la Copa del Mundo, España, por ahora. Faltan, resta 9 minutos para que finalice el partido. Vamos a ver qué pasa.

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2: Presente a la hora, son las 3 de la tarde, 57 minutos.
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4: Presente a la hora, son las 4:02.
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0: Es la voz de Elkin Castillo, artista santandereano. Está haciendo tendencia con su música y sus canciones. Y por supuesto, esta melodía que la estrenó hace algunos días se llama Vuelve. 4:12 minutos en Colombia. En esta nueva hora musical, aquí estamos en los 104.7. Bésame.
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0: Por acá, oiga, Margarita dice que le apostó a España, ¿no, Margarita?
2: Hola, mi corazón de melón. Voy ganando con España. Ya aposté esta mañana. Voy ganando con España.
0: Ya ganó.
2: Que mi Dios me lo bendiga a los españoles.
0: Ya ganó, Margarita. Ahí sí que bendiga a los españoles, ¿no, Margarita? Qué conveniente, Margarita. Por acá dice, hola Jota, feliz tarde, yo escucho Bésame, reportando sintonía desde Santa Rosa del Sur. Un saludo para mi familia Bucaramanga, de parte de Víctor, para la familia Pulido Rojas, desde Santa Rosa del Sur, nos sintoniza ahí, me imagino que a través de la aplicación, a través de Bésame.fm Bucaramanga. Un abrazo ahí para Víctor y para toda la familia Pulido Rojas, que están en sintonía con Bésame. Saludos también para Andrés, que dice, Jota, un saludo para ti, para toda la familia de Bésame, reportando sintonía desde el barrio El Refugio, desde Piedecuesta. Mano, un abrazo para Andrés, para toda la gente hermosa desde Piedecuesta, que siempre están ahí súper conectados con Bésame. También por acá, para Elkin Castillo, apareció Elkin. Saludos ahí para mi amigo Elkin Castillo, que se mandó tremendo éxito esta canción que tiene por título Vuelve, que ustedes la pueden programar también, querido oyentes, a través de el WhatsApp Bésame en el 318-828-0544. A ver, por acá, ¿qué nos dice Carmen? Hola, Carmen. Hola.
3: Hola, Jotica, buenas tardes. El poblado es territorio Bésame. Quiero mandar un saludo muy especial a mi hija, que está feliz porque ganó España. Ella está en este momento en Los Ángeles, California, Estados Unidos. Para mi hija Andrea, un fuerte abrazo, que la quiero mucho y la extraño. Gracias, Jotica, muy amable. Mi casa es territorio Bésame.
0: Bueno, un abrazo para Andrea en los Estados Unidos, muy feliz por la victoria de la selección de España. Le enviamos un besito a la hermosa Andrea, de parte de su mamita Carmen Ardila, que sé que la ama con todo el corazón. Así que un abrazo y un besote para la hermosa Andrea.
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0: Corazón de melón. Ay, Margarita por acá dice, eso es mentira de Margarita, ella le apostó a Francia. Ay, Margarita. Por acá dice, hola, reportando sintonía, un abrazo. Un abrazo para Hugo Morales, que está ahí en sintonía desde, dice, desde el Puente del Bueno. Estamos

0: Y la segunda, dígale a Margarita que el teniente coronel Roosevelt Guerrero se encuentra disponible, está soltero. La mujer lo dejó. Y es teniente coronel, ¿no? Entonces se la dejo ahí, Margarita. Si Margarita está escuchando y necesita el número de Roosevelt Guerrero, se le puede estar pasando internamente. Listo, Jotica, bueno, que tenga una feliz tarde, Jotica, Dios lo bendiga.
1: Listo, saludos, Diego. Roosevelt Guerrero dice por acá a nuestro amigo Diego que es coronel teniente, ¿no? Dice que él que es coronel teniente y que, bueno, está buscando ahí darse una oportunidad. No sé qué pensará Margarita. Hola, bésame.
2: Hola, Jota, corazón de melón. Hola. Hace rato que no te molesto. Te escucho desde acá de la vereda Barro Blanco, Piedecuesta, cerca del Hotel Villa Hércules, que como siempre te sintonizo todos los días, corazón de melón. Que casi no me queda tiempo de llamarte, pero te quiero mucho, corazón de melón.
1: Gracias, mi amor.
2: Trabajo en el restaurante ahora del Hotel Villa Hércules, entonces por acá, con mucho gusto para esperarte y atenderte como te lo mereces, mi corazón. Gracias. De melón. Yo escucho Bésame todos los días para escuchar tu linda voz, corazón de melón.
1: Gracias, un besito para ti, Tinita Vera, mi amor, gracias. Un besote para ti, mi amor. Muchas gracias, qué mensaje tan bonito, mi vida. A ver, por acá, ¿qué nos dicen? Hola.
3: Hola, Jotica, reportando sintonía desde Piedecuesta. Excelente programación. Oiga, Jotica, ¿qué no me regalas? La canción de la Tigresa del Oriente, Jalan. Ese exitazo.
1: ¿De verdad la quieren escuchar? No, yo creo que la Tigresa del Oriente le echó la sal a Jalan con esa canción. Oh, se tiró de una vez. ¿Quedó eliminada Noruega con esa canción que hizo la Tigresa del Oriente? Quedó eliminada de una vez. A ver, vamos por acá, creo que es esta.

Garritas vikingas manda la tigresa del oriente, ¿eh? Para el señor Roosevelt Guerrero. Garritas vikingas. No, qué canción es

0: No, ya sé por qué perdió la selección de Noruega.
1: Garrita vikinga de tu tigresa del oriente.
0: Roosevelt Guerrero quiere garritas vikingas. ¿Ah? Ya son las 4 de la tarde, 18 minutos. No, la tigresa del oriente con esa canción. No, por amor a Dios. ¿Qué opinan ustedes? Yo ya sé por qué la selección de Noruega quedó eliminada, ¿no? Tremenda canción que se mandó la tigresa del oriente, ¿eh? Ah, de razón. Manda garritas vikingas. Me imagina que la tigresa del oriente le hubiera hecho una canción a la selección Colombia. Hubiéramos quedado eliminados. No pasamos de la fase de grupos.
2: No, Jotica, con esa canción tan terrible, pobrecito Haaland, yo creo que se esconde.
0: Pobre Haaland, ¿sí o no, Carmen? Nah. Por acá dice mi amigo Toño ahí en el barrio Girardot, ojalá le haga una a Lionel Messi. Oh, terrible esa canción de la Tigresa del Oriente. ¿Qué opinan ustedes de esa canción de la Tigresa del Oriente que le hizo a Haaland? Por acá me están pidiendo nuevamente que la ponga. Más adelante la voy a colocar. La Tigresa del Oriente y Haaland le hizo esta canción. Víctor y Leo, recuerdos.

0: maestro, el maestro Tito Nieves, que hace esta canción fabricando fantasías. Bonita canción. Ya son las 4 de la tarde, 44 minutos. Por acá, saludos para Jenny, dice Jota. Yo creo que con esa canción le echó la sal a Haaland, eso parece un ritual de brujería. Por acá muchos oyentes me están pidiendo la canción que le compuso, le hizo la Tigresa del Oriente a Haaland.
1: Pero
0: muchos oyentes me están pidiendo la canción. Yo no tengo la culpa. Vean, por acá dice Luzmeri J, ponga la canción de la Tigresa del Oriente. No la alcancé a escuchar bien. También por acá Joana me dice J, ponga la canción de Haaland. A varios oyentes pidiendo la canción de Haaland. A ver.

0: tigresa del oriente.
1: No, mandó garritas. Garritas, vikingas. Oiga, estaba mirando por acá, la tigresa del oriente ya tiene 80 años. Nació el 22 de noviembre del año 1945 en la región de Loreto, en Perú, la tigresa del oriente. Pensé que era más joven la tigresa del oriente. Yo la verdad pensé que era más joven, pero no, mire, ya tiene 80 años. 80 años la tigresa del oriente, que no, para mí como que... ¿Qué, ustedes qué creen la cara que haría Haaland al escuchar La Tigresa del Oriente? ¿Eh? Ese otra, esa canción parece muy chistosa como para una piñata. Ay, es que para una piñata, no, tampoco, mi amor. Por acá dice Jorge J, me encanta la música de La Tigresa del Oriente, deberían pasar canciones de ella allí en Bésame. Dice un oyente, ¿ah? ¿Será? 4:46 minutos, ya hay finalista del Mundial, la selección de España, el primer finalista del Mundial, le ganó 2-0, venció a la selección de Francia, y es el primer finalista, mañana conoceremos entre la selección de Argentina e Inglaterra, quién será el otro finalista de esta Copa del Mundo. Muchos que no tenían en los planes, y me incluyo ahí, ¿no? A la selección de España. Sí, no tenían en los planes que llegara a la final España. Y mire, callando bocas, la selección española llegó a la final. Creo que venció al más poderoso que demostró, ¿no? A lo largo de la Copa del Mundo, como lo es la selección de Francia. Y bueno, muy meritorio, la selección de España, que es el primer finalista.

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0: cuando se va el amor, ¿será que hay que retenerlo? ¿Hay que arrancarlo de raíz? ¿Hay que darle una nueva oportunidad? Simplemente decirle adiós. Cani García, ya son las 5 de la tarde, 8 minutos en Colombia. Aquí está Tu Corazón de Melón.
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0: Ese soy yo, feliz de ser una de las voces. Bésame, y a partir de este momento y hasta las 7 de la noche, vamos a estar acompañando a cada uno de los oyentes con lo mejor de la música, pero también hay espacio para contar acerca de la movilidad. Quizás donde hay trancones, donde se presenta la congestión vehicular, donde hay accidentes, los amigos conductores ahí ya mismo se pueden comunicar con este servicio social a través del WhatsApp.
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0: Ahí los invito para que me cuenten dónde hay trancones, dónde hay congestión a esta hora. Me dice, mire, Jota, congestión acá por la carrera 27, por Florida Blanca, por el centro de Bucaramanga y por la calle 56, por el sector del Parque de los Niños, y ahí con gusto. Esto le va a servir también a muchas personas que de pronto tienen que hacer alguna diligencia, de pronto para tomar vías alternas. Así que invito ahí a todos los conductores para que ya mismo se reporten a través del 318-828-0544. A repetirlo nuevamente. 318-828-0544. Ese es nuestro WhatsApp de Bésame. Ya estaremos ahí con información, con noticias, mientras nuestros amigos conductores nos cuentan acerca de la movilidad. Hoy martes, aquí en Bésame, de regreso.

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1: Bien, ya son las 5 de la tarde, 26 minutos en Colombia. Llega el momento de la movilidad. Ya estaremos con los conductores que muy gentilmente comparten la movilidad a través de notas de voz en el 318-828-0544. Pero antes, quiero contarles que las ciclorrutas levantadas en Bucaramanga pues están ocasionando caos vehicular. Y es que pues uno decía, oiga, ojalá levanten esas ciclorrutas porque están en mal estado, porque pues no se les da el uso adecuado para que esto genere una mejor movilidad, ¿no? Eso es lo que uno pensaba, y resulta y pasa que la levantaron o están levantando algunas de esas ciclorrutas, pero el problema es que hay vehículos que tomaron esto como parqueadero. Pues mucha atención, porque Tránsito anuncia cepos y comparendos de 600 mil pesos mientras estudia un modelo en el que carros y bicicletas tendrán que compartir el mismo carril. Y es que mientras avanza el retiro de la ciclorruta de la carrera 35 en cabecera, la Dirección de Tránsito de Bucaramanga advirtió que el espacio recuperado no podrá convertirse en un parqueadero.
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1: La entidad les hizo un llamado a los conductores para evitar el estacionamiento indebido sobre este corredor y señaló que el carril no puede ser utilizado para dejar vehículos particulares o motocicletas, una conducta que sostuvo obstaculiza la movilidad, compromete la seguridad de los ciclistas y afecta la circulación de los demás usuarios de la vía. Es que no aprendemos, ¿no? Quitan de pronto las ciclorrutas para mejorar la movilidad y hay personajes que se parquean pues en donde estaban ubicadas estas ciclorrutas. ¿Cómo les parece? Así que hay que tener cuidado, porque pues mientras se define ese diseño. Manrique Bautista anunció operativos con inmovilizadores, conocidos como cepos, para quienes estacionen en el carril, y recordó que el comparendo por mal parqueo ronda los 600 mil pesos y que en caso de inmovilización el costo puede acercarse al millón de pesos. La entidad también dice que adelantará campañas de socialización en este sector para que ustedes, los oyentes de Bésame, conductores, estén ahí pilas moscas. Como el nombre de la agrupación que escuchábamos anteriormente. Muy bien, 528, ¿qué nos dicen los conductores a esta hora acerca de la movilidad?
2: Buenas tardes, Ale Llegota, ¿cómo me le va? Hola, Leo, mi amarillito del territorio Bésame, Ale Llegota. Hoy estoy en descanso, tengo pico y placa hoy, J y Alex.
1: Bueno, Leo está de pico y placa, Alex. Leo está de pico y placa.
3: Hola, J. Rodríguez, con la muy buenas tardes para usted, para todos los oyentes de Bésame, la radio apasionada 104.7. Bueno, placer saludarlo a esta hora de la tarde. Está una tarde opaca, una tarde fresca. Le confirmo movilidad a esta hora de la tarde. Hay bastante flujo vehicular que se mueve a esta hora, pero todavía está tempranito y las vías, la mayoría se encuentran 10-10, a excepción de aquí la carrera novena, que sale a la 45, tiene un poquito de congestión ya, por lo menos son 6 o 7 sobre 10. La diagonal 15 también está congestionadita ya, pero no como las horas de la mañana por la llegada de nuestro presidente de Colombia, Abelardo de la Estrella. Qué trancón tan tremendo con haber tapado todo el centro de Bucaramanga por la llegada del mandatario de nuestra República de Colombia. A esta hora está suave, pero más tarde, que llegue la hora pico, sí, ya se congestiona un poco más la ciudad de Bucaramanga y es más el flujo vehicular, porque estamos de regreso a casa y la hora pico. Bueno, J. Rodríguez, que siga siendo feliz, hasta la próxima y felicidades.
1: Muchas gracias, Armando Valderrama, y que nos comparte la movilidad por acá. Que nos dicen, hola.
4: Muy buenas tardes, Jota. Aquí en lo que es la vía de Cuesta.
1: Sí.
4: Hacia Papi Quiero Piña, el trancón ya llegó a la HC. ¿Qué habrá pasado en esta vía? Que hay demasiado flujo vehicular. Eso está un 2 sobre 10.
1: Bueno, algún oyente que nos cuente ahí cuál es el trancón que comunica Bucaramanga hacia Piedecuesta. Dice por acá Simón Bolívar que hay tremendo trancón. Algún oyente de pronto que haya transitado por este sector, que haya logrado pasar, que nos cuenta ahí a través de nuestro WhatsApp de Bésame.
5: Aquí desde la 104.7 Bésame. Estamos en sintonía todo el día escuchando Bésame. Pues yo no he encontrado ningún trancón. Ahorita del Mutis al aeropuerto 1010. Y aquí bajando del aeropuerto está 1010. Creo que el compañero está equivocado, porque el presidente es hasta el 7 de agosto. El que está aquí es el señor Abelardo de la Esprilla, pero el presidente no está. Creo que está equivocado el señor.
1: Bueno, no le metamos política a esto. De pronto Armando hizo la referencia de que pues estaba acá el mandatario electo por los colombianos, pero estamos es hablando de la movilidad hacia Piedecuesta, que hay un trancón por acá Simón Bolívar. La última nota de voz que puse al aire ahí para que pues nos logren ayudar los amigos conductores que están transitando por ese sector. A ver por acá qué nos dicen. Hola,
6: buenas tardes, Alex y Jota. Aquí por la Quebrada Seca para con el romboy de la 15 está un 6 de 10. Ya se empieza a ver la congestión de la hora pico. Y pues por la ortiga que me vine, la paralela de Papi Quiero Piña hasta Provenza, estaba así ya realmente un 7 de 10, empezando ya la congestión.
1: Muchas gracias, Alex. Por acá Arnulfo Medina, ¿qué nos dice? ¿Qué nos cuenta?
7: Señores de buenas, de Bésame, buenas tardes. Saluda Arnulfo Medina, por acá un amarillito. Bueno, yo saqué un servicio hace 15 minuticos, San Andresito, La Isla, para Papi Quiero Piña. Pero ya está congestionado de Cañaveral para acá. Eso ya está un 7, 7. No, eso está harto congestionadito. Aquí regreso hacia Florida. Por acá sí, por la carretera antigua está normal hasta Florida. Bueno, cualquier cosa les informaré, porque creo y pienso que ya va a echar para Girón. Ok,
1: listo.
7: Buenas tardes, señores de Bésame.
1: Feliz tarde, Arnulfo, muchas gracias. Hola.
8: Buenas tardes, Bésame. Trancón increíble.
1: ¿Dónde,
8: sentido,
1: mi amor?
8: Piedecuesta, Florida Blanca.
1: Sí, ¿qué pasaría?
8: Un choque. De una mula con una turbo y está que nadie pasó, preciso. Y sentido Florida Blanca, Piedecuesta, un poquito de trancón, pero movilidad de 7 con 10. Se puede pasar, ya acabé de pasar. Bésame.
1: Muchas gracias, mi amor. Entonces, para los oyentes, el trancón es que pues se presenta un accidente, como lo menciona la señorita, entre una tractomula y una turbo, para que los amigos, de pronto para los que van preguntando, oiga Jota, ¿qué fue lo que pasó? Hay trancón a esta hora por accidente de la vía que conduce Florida Blanca hacia el municipio de Piedecuesta. Hola, Carlos Humberto.
9: Otica y familia Bésame, tengan toda una feliz tarde. Les saluda Carlos Humberto Rodríguez de Mamarillito para un reportín de movilidad. Bueno, tomamos la Quebrada Seca desde la carrera 20 hasta tomar la carrera 15, tomándola toda la carrera 15 hasta la calle 45, la movilidad está un 7 de 10, mucho carro parqueado, mucho carro por este sector.
1: Sí.
9: Tomamos ahí la carrera 17, ya la diagonal 15. Por el sector de la iglesia del Perfecto Socorro ya se ve bastante congestionado. Tomamos la carrera 17, bajando acá por la calle 56 y llegando aquí a Plaza Mayor. En este sector la movilidad se encuentra un 8 de 10. Un feliz regreso a casa para todos, muchas bendiciones.
1: Muchas gracias, Carlos Humberto, ahí por compartirnos la movilidad de Bésame. De regreso por acá, hola.
10: No, ahorita lo que pasa es que cerraron un carril para pavimentarlo.
1: Ah,
10: ese es el trancón que hay.
1: Ah, mire, también dicen que es un, que cerraron un carril.
11: Sí, Jota, Alex, muy buenas tardes. Bueno, el trancón, el OM22 que genera ahí en Matpollo,
1: sí,
11: no es por la construcción del tercer carril, como lo anunció el señor alcalde de Florida, sino por el mejoramiento vial, el cual han reducido el carril para ampliar la vía, ¿no? Ahí debe ser el mejoramiento vial y están metiendo maquinaria. Este es el M22 que se presenta y se ha presentado en el transcurso del día.
1: Muchas gracias a mi amigo Melvin Mantilla, que nos comparte la movilidad. Un abrazo, Melvin, por acá, a ver qué nos dicen. Hola.
12: Hola, Jota, ¿qué tal? ¿Cómo vas? Me alegra saludarte, Jota. Bueno, el trancón del HIC, sí, hacia Papi Quiero Piña, es porque bajo el puente donde está el Otso, que comunica con Ritoque, están arreglando, hay como unas excavadoras, okay, y tienen prácticamente un carril tapado, entonces ahí hay reducción de carril, entonces por eso está el trancón en estos momentos. Un saludo.
1: Muchas gracias, Sebastián de Muñoz, hermano, por compartir la movilidad. Bueno, entonces le sumamos ahí al accidente que están pues con las obras. Por acá, ¿qué nos dicen? Hola.
13: Hola, muy buenas tardes a los amigos de Pésame para un informe de movilidad. Wilson Gapas les informa, venimos de San Francisco por toda la carrera 22 hasta el parque Antonia Santos, aproximadamente está un 8/10. De ahí en adelante hasta la avenida La Rosita se convierte por ahí en un 6/5. Y ya pasando La Rosita, vuelve nuevamente a haber movilidad, por ahí un 8/10 hasta la 55. De ahí nuevamente otra vez por ahí un 6/10. Es un informe de movilidad de Wilson Gafas desde mi amarillito.
1: Muchas gracias.
13: Escucha, pésame.
1: Eso, Wilson. Gracias, hermano. A ver qué nos dice por acá La Máscara.
14: Hombre, cuando se va el amor es tan triste esa circunstancia que no tenemos ni la capacidad intelectual ni moral de analizar y percibir en qué instante lo perdemos. Por eso es que cuando lo tenemos, de verdad es primordial saberlo sostener, no con fuerza, pero sí con detalles, con amor, con responsabilidad. Buenas tardes, mis amados de Bésame 104.7. Aquí estoy una vez más para darles el reporte de movilidad. Les quiero contar que la carrera 15, después de La Rosita hasta la calle 56, tenemos un 4/10 exclusivo taxi y paralelas, o sea, la que está frente al Perpetuo Socorro. Cabecera tiene cerrada la calle 41 entre calle 42, por eso es que por la 35 tienen que bajar a coger la 33 y ahí hay un poquito de obstaculización vehicular, pero todo Santo Niño ahí en ese sector. Anillo Vial, sentido Florida Blanca o Florida Blanca Girón. Girón Florida Blanca, todo 10-10 al momento. Chinita tiene 4/10, sentido sur-norte, norte-sur, 7/10. Los quiero muchísimo, un beso y un abrazo. Y seguimos en sintonía en la 104.7. Bésame. La Máscara informó.
1: Muchas gracias a La Máscara, que aparte es poeta también.
15: Hola, Jotica, para reportar un accidente de motos ahí a la altura de la Españolita, Españolita, pasando la Españolita sentido pie de cuesta. Florida Blanca, pilas, porque se va a formar el M22.
1: Ahí trancón también, gracias el Quindarío, hay accidente en el sector de la Españolita, para los oyentes. Y así se ha vuelto complejo ir hacia Piedecuesta, ¿no? Cuando no es que están arreglando de pronto algún carril o están pavimentando los accidentes. A ver, por acá, ¿qué nos dicen? Hola.
16: Sí, buenas tardes compañeros de Bésame. El trancón ahí es en llegando a Mapollo.
1: Sí.
16: En todo el retorno se estrelló una tractomula y un camión. Eso es lo que está generando la congestión
1: gracias,
16: vehicular.
1: Víctor.
16: También llegando a la Españolita, sentido Piedecuesta, Florida Blanca. Ajá. Otro accidente, una moto chocó con un vehículo, un vehículo y le dio por detrás. Ahí se está generando otro trancón.
1: Muchas gracias, Víctor Ávila. Dos accidentes ahí, ¿ah?
17: El reporte de movilidad.
1: Sí, señor.
17: Subiendo por la calle 32, bajando por el Boulevard Bolívar, tomando la carrera 15, pasando por Corseguros, entrando al barrio Tejar Norte, segunda etapa. El tráfico fluye normalmente. Yo soy territorio Bésame.
1: Normalmente fluye el tráfico a esta hora. A ver, por acá, ¿qué dice Roosevelt?
18: Hey, Jotica, buenas tardes, ¿cómo está? Le saluda Roosevelt Guerrero, su gran amigo aquí, el Poder Amarillo. En estos momentos, aquí por el Diamante, full sintonía de Bésame. Diamantes, territorio de Bésame. Aquí la movilidad está 10/10, aquí por el lado del Diamante, San Luis y Barrio Bucaramanga. Cero novedad hasta el momento. Sigo escuchando la mejor emisora. Bésame.
1: Saludos a mi amigo Roosevelt Guerrero, el enamorado de Margarita. A esta hora está en sintonía Roosevelt.
19: Jotica, muy buenas tardes para los presentes de Bésame. Ahí como le mandé en el videito, como tenemos aquí en Girón, esto, pueblito histórico, entonces, que vaya a bajar del Parque Las Nieves al parque, que coja otra vía.
1: Muchas gracias, John Gómez. A ver, por acá, hola.
20: No, Alex, la carrera 22. Uy, no, un asco. Uy, no, no me movió nada. No he andado ni una cuadra. Uh-huh. Ya llevo como unos 5 minutos. No, se nos toca tirarnos por otro lado porque así no se puede, no se puede. La carrera 22 está taponada, muchachos, coger otras vías alternas, no coge la carrera 22.
1: Muchas gracias, Alex, por compartir ahí la movilidad. 5:42 PM, aquí está la voz de Marco Antonio Solís. Ya estaremos más adelante con más de la movilidad aquí en Bésame de Regreso. Amor en silencio.

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1: Presente la hora, son las 5 de la tarde, 53 minutos.
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3: Presente a la hora en Bésame, son las 6:00 en Colombia.
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La voz de Elkin Castillo vuelve, se llama esta canción. Ya son las 6 de la tarde, 8 minutos en Colombia. Aquí estamos en los 104.7 Bésame. Y por supuesto ya estaremos con más de la movilidad. Ustedes pueden participar ya mismo a través de nuestro WhatsApp Bésame en el 318-828-0544. Me encantaría saber qué ha pasado ahí por el sector de la vía que de Florida Blanca conduce a Piedecuesta, si de pronto ya pasó el trancón, si aún todavía ahí persisten los accidentes, pues que nos contaban algunos oyentes más temprano. Ahí lo vamos a estar escuchando con la movilidad aquí en Bésame de regreso.

0: sé que también estás cantando de todo pulmón esta canción ahí en medio del trancón, de la congestión vehicular. Un buen perdedor de Franco De Vita, melodía, canción que fue lanzada ya por el año 1984. Además, se convirtió esta en una de las canciones que impulsó su carrera internacional. Fue utilizada como tema principal de la telenovela venezolana Marta y Javier, lo que contribuyó a su gran popularidad en América Latina, este éxito que suena aquí en Bésame.
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0: Muy bien, 26 minutos en Colombia. Voy con oyentes a esta hora que nos cuentan acerca de la movilidad en nuestro WhatsApp Bésame en el 318-828-0544. 318-828-0544. ¿Qué nos dice Omar Silva? Feliz tarde.
2: Buenas noches, señores, Bésame. La autopista Bucaramanga-Piedecuesta está un 2 sobre 10, está muy complicado, muy congestionado. El tranconcito ya llega a Cañaveral y apenas son las 6 y 11 minutos. Acaba de marchar el reloj.
0: Ajá.
2: Terrible. Y Amarillito siempre será territorio. Bésame.
0: Muchas gracias, Omar Silva, por la movilidad a esta hora. Por acá, ¿qué nos dice Carlos Humberto?
3: Jotica y familia Bésame, nuevamente Carlos Humberto Rojas de Amarillito para un reporte de movilidad. Bueno, nos encontramos por acá en el sector de Megamol, por acá lo que es la avenida Quebrada Seca. Este sector, por acá la movilidad se encuentra a la hora 10:10, por este sector de Guarín y San Alonso. Y bajando acá a San Francisco, sí, esto por acá la movilidad a la hora 10:10. Un feliz regreso a casa para todos, muchas bendiciones.
0: Feliz regreso, Carlos Humberto, muchas gracias por estar ahí en sintonía. A ver, por acá, ¿qué nos dicen? Hola.
4: Bueno, Alex, sí, señores, voy aquí hacia Piedecuesta por la paralela y sí, realmente el trancón va aquí hasta el centro comercial La Florida. El trancón va largo, largo, papá. Está feo, feo.
0: Muchas gracias ahí a Alex que nos comparte a esta hora la movilidad en Bésame de regreso. Armando.
5: Hola, J. Rodríguez, nuevamente buenas tardes, buenas noches ya. Saludos cordialísimos a esta hora de la tarde. Llega la movilidad, llega la hora gris, llega el regreso a casa, la hora pico. Y esto ahora sí está congestionado en verdad la ciudad de Bucaramanga. La mayoría de corredores viales por donde se meta está congestionada la ciudad.
0: Ajá.
5: Por aquí, por la carrera 27, está bastante M22. Por aquí bajando por la Rosita hacia la diagonal 15, también está bastante congestionado esta hora de la tarde. Aquí también por la carrera 18 y la carrera 22, en el anterior informe dijeron que estaba bastante congestionada. Sigue, ahorita que es más la congestión. Carrera 18 también está por lo menos un 3 o un 4 sobre 10. Bajando de la 45 hacia Campo Hermoso hasta la novena está también bastante M22. Y en definitiva, a esta hora de la tarde ya está congestionada toda Bucaramanga y toda el área metropolitana. Bueno, J. Rodríguez, hasta la próxima y felicidades.
0: Muchas gracias, Armando, que nos comparte a esta hora la movilidad. A esta hora en Bésame de regreso. A ver la máscara.
6: Oiga, Jotica, imagínese, hermano, que... Me recogí un servicio en la 26 con 105, ¿no? Aquí para el Parque del Agua. Marcó 16.350. Llega el man y me dice, no tengo sino 10.000. Auxilio. Ay, ay, ay, dolor. Bueno, papá, les quiero contar que la movilidad está un 4 sobre 10 por esa 27 norte-sur. Sur-norte sí está 7 sobre 10. Ojo, porque cabecera está un poquito colapsada, pero ya van soltando poquito a poquito los nudos de los, las obstaculizaciones vehiculares. Sí, señor, dos motos allá junto a la Españolita, ya lo habíamos dicho temprano. La Turbo con la Mula ya se movieron. Y aquí vamos, protector de cabecera, aquí por Guarín. Tenemos un 7 sobre 10, lo que es Megamol, Quebrada Seca, a la 30, a la 27, todo Santo Niño al instante. Acuérdense, mis amados, que los quiero muchísimo y de gratis. Y aquí estamos en sintonía, la 104.7, con J. Rodríguez. Bésame. Los amo. Hasta mañana. 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
0: Muchas gracias. gracias a cada uno de los oyentes que nos comparten la movilidad. Espero que ahí los usuarios, pasajeros que van a esta hora, después de un día de mucho estrés, quizás cansancio, se relajen, disfruten de lo mejor de la música, que esta hora está preparada precisamente para eso, a través de cada canción, para que te relajes, para que todo fluya y nada influya más que la música.

6:46, saludos ahí para todos los conductores que a esta hora nos sintonizan, los amigos de Transpidecuesta, de Translebrija también, de Cotrander, de la Villa de San Carlos, que dicen presente a esta hora escuchando Bésame. También para todos los amigos conductores de vehículos particulares y taxis, un abrazo por acá para mi amigo Marcos Álvarez, que dice: J en sintonía en mi vehículo, siempre escucho Bésame.

0: vaya.
1: Qué buena canción de Fonseca junto a Juanes para acompañar esta tarde noche aquí en Bésame de Regreso. 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